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0: ante cualquier problema de enfermedad.
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0: Buenas noches. Bienvenidas y bienvenidos a la Hora Nacional. Hoy, 10 de mayo, celebramos a todas las madres de México. Muchísimas felicidades en su día.
1: Sí, muchísimas felicidades y también celebramos a las personas que nos dan identidad. Empezamos con música en lengua zapoteca con la voz de Feliciano Carrasco Regalado, cantautor y promotor cultural del Istmo de Tehuantepec.
0: Vamos a festejar también a las maestras y los maestros de México.
1: Les diremos cómo tramitar su cédula profesional en línea, fácil y paso a paso.
0: Y les traemos la Chilanguía, que tiene lo mejor de las actividades en la Ciudad de México, ya saben, con eventos gratis para toda la familia.
1: Así que quédense, por favor, porque tenemos información, historias, servicios e iniciativas muy interesantes.
0: Empezamos con música de Feliciano Carrasco Regalado. Él viene de Juchitán, Oaxaca, y ha dedicado su trayectoria a cantar en zapoteco, llevando chilenas y boleros a nuevas generaciones.
1: Su trabajo no solo es artístico, es también una forma de resistencia cultural. Escucharlo es entender que en México las lenguas originarias siguen vivas.
2: Mi nombre es Feliciano Carrasco Regalado y voy a cantarles un tema que se llama Mi Tierra, y estamos en la Hora Nacional.

0: Hoy, 10 de mayo, celebramos a todas las mamás de México. En nuestro país, más de 38 millones de mujeres son madres.
1: Su labor construye familias, entre abrazos, regaños y sabiduría, con todo cariño siempre. Vamos a ver y a escuchar la siguiente cápsula dedicada a ustedes. Felicidades a todas las mamás.
2: En México, millones de mujeres despiertan antes de que salga el sol, no solo para iniciar su jornada, sino para sostener la de todas y todos en el país. De acuerdo con el INEGI, hay más de 38 millones de mujeres que son madres, es decir, 7 de cada 10 mujeres mayores de 15 años. Desde quienes toman decisiones que marcan el rumbo de una nación, como la presidenta Claudia Sheinbaum, hasta las que recorren la ciudad para llevar a otros a su destino, son las mujeres, nuestro pilar social y familiar. Madres secretarias que organizan, resuelven y sostienen el ritmo cotidiano de su hogar y de la oficina. Mamás policías que cuidan con cariño y esmero a sus hijos, pero también cuidan de nuestras calles, aun cuando eso implique dejar por horas a quienes más aman. Casi 3 de cada 10 hogares en México son encabezados por una madre, muchas de ellas solteras que multiplican su tiempo, su esfuerzo y su amor. Más del 46% de las madres también forman parte de la fuerza laboral, sosteniendo a sus familias y a la economía del país. Su trabajo no siempre se reconoce en cifras, pero su impacto es incalculable. Hoy celebramos a las madres porque su fuerza no solo construye hogares, construye el presente y el futuro de México.
0: Con motivo del Día de las Madres, hoy vamos a hacer un repaso de los apoyos del gobierno federal para las mujeres en México. Actualmente hay alrededor de 67.6 millones de mujeres en el país, lo que representa el 51% de la población total.
1: Dentro de estos apoyos, el programa Pensión Mujeres Bienestar es uno de los más destacados. Beneficia a cerca de 3 millones de mujeres, entregando 3.100 pesos bimestrales a quienes tienen entre 60 y 64 años.
0: Y no solo eso, también hay un programa de apoyo para el bienestar de niñas y niños, hijos de madres trabajadoras, de hasta 3.700 pesos bimestrales.
1: Es importante saber que estos apoyos forman parte de un conjunto de políticas del bienestar. Por ejemplo, el programa Apoyo a Madres Trabajadoras, que brinda recursos a mujeres que regresan al trabajo después de la licencia por maternidad.
0: Eso sale una parte. Hay también apoyos para mujeres cuidadoras en zonas rurales y programas de capacitación laboral.
1: Las mujeres representan una parte fundamental de la economía y estos programas llegan a un gran número de personas, ayudando a que más mujeres tengan más oportunidades.
0: Estos apoyos son un paso importante, pero debemos seguir visibilizando a las madres solteras, cuidadoras y mujeres que con estos programas pueden tener mejores condiciones de vida.
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0: Pues nos da mucho gusto darle la bienvenida una vez más a nuestra colaboradora de teatro y muchas cosas más, la increíble Rebeca Moreno. Rebe, ¿cómo estás? Bienvenida.
4: Muy bien, muy contenta porque es el mes de mayo y en algunos países se dice que es el mes de la alegría porque se celebraban a las antiguas diosas, y de eso les voy a platicar. Fíjese que desde la época griega se celebraba en este mes, porque bueno, tiene que ver con la fertilidad, a la diosa madre de los dioses, que son Zeus, que son Hera, que son Hades, era la diosa madre. Estaba casada con Cronos. Realmente se celebraba un gran sacrificio porque ella es la que logra que Cronos no se coma a sus hijos y logra que Zeus sobreviva. Entonces, lo que ocurría es que, sobre pretexto de la fertilidad y que era la primavera y que seguimos, que las flores y los pajaritos cantan, los griegos celebraban todo el mes de mayo en honor a la diosa madre de los dioses por su sacrificio que había hecho al matar a su marido Cronos para salvar a sus hijos. Esta diosa después se convierte también en la diosa maya de los romanos, que luego es la diosa maya, tal cual, de los antiguos hispanos. Todavía existen los festivales de la maya o de los mayos, que se celebra sobre todo en el norte de España, en Navarra, en todos esos lugares, y es justamente lo que yo les decía, la festividad de las alegrías, que tiene que ver con la madre, con la mater. Mater es el vocablo del que viene la palabra madre, mater, matriz, lo que da vida. Por eso tiene mucho que ver con este mes de la fertilidad. Y luego, cuando se hace toda esta incorporación al cristianismo, se relaciona con el mes de la Virgen. Y no solamente tiene que ver con todas esas creencias europeas, tiene que ver mucho con la Coatlicue, que también era la diosa creadora, madre de Huitzilopochtli, que era no solamente la diosa de la fertilidad y una diosa femenina, porque además, acuérdense que los antiguos pueblos originarios de nuestro país eran duales, es decir, mientras que hay culturas en el oriente y en Europa donde el dios masculino es lo más importante, las diosas femeninas están relegadas, aquí la diosa femenina y el dios masculino tenían la misma importancia.
5: ¿Qué tal,
4: Por eso yo creo que también, acuérdense que esta Coatlicue también se llama Tonantzin y que se asocia con la Virgen de Guadalupe, y por eso tal vez es que en este país al menos la diosa femenina o la madre tenga esa importancia incluso por encima del dios masculino, el padre, o por eso es que sea tan importante para nosotros la madre. Tan es así que además de que la palabra madre en México puede tener muchos significados, ¿no? Puede ser algo como de mucho amor, pero también como de mucho desprecio. Por eso es que es tan importante a lo mejor en México. La madre es algo fundamental para los mexicanos y pues hay que celebrarla, ya sea en el contexto prehispánico o en el contexto que celebraron los griegos la fertilidad y la alegría como los mayos en España. Este mes hay que celebrar a la mamá, a las mamás.
5: Este mes y todo el año.
4: Este mes y todo el año.
5: Y nada de que voy a comer a tu casa, ¿qué vas a cocinar? Y luego lava los platos, no.
4: Simplemente decir que el 10 de mayo se celebra ese día en específico en México, porque así empezó una tradición, un periódico hace muchos años, a principios de siglo, y luego el secretario de Educación, que en ese entonces era Vasconcelos, en el 22 lo instituyó como el 10 de mayo, pero por ejemplo, en España es el 8 de mayo, hay lugares donde es el segundo domingo de mayo, pero casualmente
5: es en mayo.
4: En muchas culturas y en muchos países, por distintas religiones, se celebra siempre en mayo, y tomemos lo que dicen los españoles, maya, mayo, el mes de la alegría, el mes de las mamás.
0: Así buenísimo.
4: Es. Pues estoy muy contenta de estar siempre aquí, muchas gracias.
5: Al contrario, y gracias a ustedes, no se vayan.
4: A celebrar.
5: A celebrar.
0: En el marco del Día de la Maestra y el Maestro, que se celebra el próximo 15 de mayo, vamos a platicar de lo que está pasando en la educación básica.
1: Para empezar, estamos hablando de más de 20 millones de niñas y niños que asisten a más de 203 mil escuelas públicas entre preescolar, primaria y secundaria.
0: Y justo ahí entra el tema de las acciones. Por ejemplo, la beca Rita Cetina, que está pensada para aliviar un poco la carga en casa. Tan solo en primarias públicas, casi 10 millones de estudiantes la van a recibir para útiles y uniformes.
1: Y en secundaria también hay respaldo. Más de 5 millones de estudiantes ya cuentan con una beca universal. En total, si lo sumamos, estamos hablando de más de 15 millones de niñas y niños beneficiados con este apoyo.
0: Que además llega en un momento clave, justo previo al ciclo escolar. Incluso ya se contempla un apoyo de 2.500 pesos que se deposita antes de entrar a clases, justo para que las familias puedan prepararse mejor.
1: Y no todo es económico, también hay avances importantes en salud dentro de las escuelas. El programa de vida saludable ya censó a más de 10 millones de estudiantes y ha visitado más de 80 mil escuelas.
0: Además, 4.7 millones de niñas y niños han sido atendidos en clínicas. Y algo muy concreto, ya se han entregado 89 mil lentes gratuitos.
1: Y todavía hay más de 2 millones de lentes listos para entregarse. Esto busca una atención integral, no solamente en el salón de clases.
0: Y hablando justo del salón de clases, otro dato importante. En el ciclo escolar 2025-2026 se distribuyeron más de 155 millones de libros de texto gratuitos.
1: El programa La Escuela es Nuestra ha beneficiado a más de 13 millones de estudiantes en más de 137 mil escuelas.
0: Así que en un día como este dedicado a maestras y maestros, también se puede reconocer todo lo que está pasando alrededor de la educación de niñas y niños, porque pues es un trabajo en conjunto.
1: Sí, así es, que va desde la escuela hasta la casa buscando que todos tengan un mejor futuro.
0: Cada semana llegó el momento de recorrer la ciudad. Esto es La Chilanguía, el espacio donde te traemos lo mejor de la agenda cultural y artística en la Ciudad de México, con opciones para todos los gustos.
1: Sí, así es. Hay exposiciones, hay conciertos, festivales y actividades familiares. Nuestros compañeros Orlando Abad y Germán Gastelum nos tienen la información para que armes tu plan y no te pierdas nada de lo que está pasando en la ciudad.
6: Bienvenidas y bienvenidos a La Chilanguía, donde la ciudad se vuelve plan. Si no sabes qué hacer ni a dónde ir, aquí te damos la ruta.
7: Arrancamos en el Palacio Postal.
6: con paisajes compartidos entre México e Italia. Está en Tacuba número 1, centro histórico, abierta de martes a domingo de las 10 de la mañana a 17 horas, con entrada libre. Una exposición que conecta arquitectura, memoria y vida cotidiana, Orlando.
7: Tip número 2, vayan a Chapultepec, es hermoso. El Museo Tamayo de Arte Contemporáneo presenta El Gesto y lo Invisible. Está disponible hasta julio, de martes a domingo, de 10 de la mañana a 6 de la tarde. Es una experiencia para mirar más allá de lo evidente.
6: También está Habitantes de lo Insólito, de Remedios Varo, en el Museo de Arte Moderno, ideal para sumergirse en lo surreal, en la magia, en el esoterismo.
7: Hablando de magia, les hemos platicado aquí sobre el homenaje al ídolo Pedro Infante, el 25 de mayo en la Casa de Cultura de Azcapotzalco. Y bueno, se trata de una jornada cultural con proyección de películas del ídolo, música en vivo y presentaciones de intérpretes que recrean su repertorio, además de varias actividades para recordar su legado en el cine y en la música mexicana.
6: Un plan completo para conectar con la nostalgia y con nuestra historia.
7: La ciudad ya está lista, solo falta que ustedes se convenzan y salgan. Vamos a visitarla, a conocerla.
8: ¿Vamos? ¿Sí? ¡Vamos!
7: Sí, señor.
8: Me equivoqué y dije chilaquiles.
0: En nuestra sección de servicios, hoy les vamos a explicar cómo tramitar la cédula profesional en línea. Este documento que es tan importante para poder ejercer tu profesión en México.
1: Este es un proceso accesible que hoy puede hacerse de manera digital. Vamos a ver y escuchar la entrevista que Orlando Abad le hizo a Axel Pérez.
7: Bienvenidos a una sección que puede salvarnos la vida en muchos casos, porque a veces parece que se nos cae el mundo cuando no sabemos bien qué trámites hacer. Y este es un trámite muy importante para todas las personas que estén en los últimos semestres de su carrera o que ya hayan terminado y tengan dudas de qué sigue con la cédula profesional. Para eso tenemos a un especialista, es el siempre seguro Axel Pérez. ¿Cómo estás, Axel?
9: Muchas gracias, Orlando, y saludos a todo nuestro auditorio, a nuestros amigos de la Hora Nacional. El día de hoy vamos a hablar de este tema tan importante, que es la cédula profesional.
7: Claro, bueno, primero hay que saber que la cédula profesional es muy importante para ejercer nuestra carrera.
9: Así es, bueno, la cédula profesional tiene un objetivo principal, que es el comprobar que tenemos los conocimientos necesarios para ejercer una profesión. Imagínate esto, se fundó desde 1945. Anteriormente, durante décadas, se realizó el trámite de forma presencial. Tenías que ir, formarte, ir al banco, regresar con tu voucher.
7: Los tres sellos, las dos copias.
9: Afortunadamente, esto ha mejorado y el trámite es mucho más rápido ahora.
7: ¿Qué es lo que se necesita para hacer este trámite? Bueno, de entrada es para quienes ya terminaron sus estudios universitarios.
9: Así es, y no solo universitarios, también nivel técnico, técnico superior, licenciatura, maestría y doctorado. Y los requisitos son los siguientes. Van a requerir tener una cuenta de correo activa, tener su firma electrónica. También requiere que tenga una tarjeta bancaria o una tarjeta de crédito para realizar el pago. Y por último, y lo más importante, tu CURP, tu clave única de registro poblacional.
7: Y ya que tenemos todos estos documentos, me imagino que debe ser en digital.
9: Sí, vamos a necesitar una computadora o desde el mismo celular podemos realizar el trámite. Los pasos son los siguientes. Vamos a entrar al siguiente link, que es gob.mx/cédula-profesional.
7: gob.mx/cédula-profesional. Ok.
9: Una vez que estamos ahí, el sistema nos va a requerir que validemos nuestra personalidad mediante la firma electrónica.
7: Sí, señor.
9: Realicemos el pago ahí mismo en la plataforma y mediante un correo electrónico nos va a llegar un PDF con nuestra cédula profesional digital.
7: ¿Cómo cuánto tiempo tarda?
9: No, el mismo día vas a tener tu cédula profesional.
7: ¿Así de rápido?
9: Una de las novedades es que esta cédula profesional contiene un QR, el cual cualquier personal de recursos humanos o algún reclutador puede validar la autenticidad de tu cédula.
7: Simplemente con el celular.
9: Con el teléfono, sí, así de rápido.
7: Axel, en el mundo digital existen riesgos y peligros. No sé si aquí sea el caso en el que a lo mejor haya algo de lo que nos tengamos que cuidar para este trámite.
9: Sí, alerta. Es muy importante que verifiquen la autenticidad del sitio web. A mí me pasó, entré al navegador, busqué cédula profesional y me aparecieron más de 10 sitios falsos. Entonces es muy importante que vayan al oficial. El oficial es gob.mx/cédula profesional.
7: ¿Lo podemos repetir, por favor?
9: Claro que sí. gob.mx/cédula profesional.
7: No se equivoquen de sitio, porque bueno, al final estamos dando datos muy sensibles.
9: Sí, incluso podemos hacer hasta pagos y caer en un fraude.
7: Pues no se confundan, no se equivoquen. Y si usted está en esos trámites, puede volver a buscar este fragmento en el YouTube de La Hora Nacional para que no se nos olvide.
9: Y algo muy importante, si ustedes terminaron su carrera antes del 2018, es necesario que hagan el trámite de forma presencial en las oficinas de la Dirección General de Profesiones, que está ubicada en Avenida Revolución, en el número 1245, en la Colonia Campestre.
7: Bueno, Axel, pero si hay dudas o de pronto nos perdemos en el mundo de la web, ¿te podemos contactar para preguntarte algo?
9: Claro que sí. Recuerden, esta sección la hacen ustedes y pueden escribirme a axeltecnotips@gmail.com o seguirme en mi red social de Instagram en axeltecnotips.
7: Axel siempre tiene las respuestas. Continuamos en La Hora Nacional.
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0: Tres personajes, tres universos internos y una atmósfera que transita entre lo real y los sueños. Así es como se construye la obra Ni una palabra. Esta puesta en escena usa el silencio, la tensión y el juego como motores dramáticos.
1: Vamos con la entrevista que le hicieron María Luisa Peralta y Orlando Abad a parte del elenco.
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12: Familia y amigos de La Hora Nacional, estamos aquí con el elenco de Ni una palabra o de Cómo convertirme en el mar.
7: Y va a ser un placer saber de qué se trata y cómo hemos llegado hasta este punto en una obra súper interesante en la que hay mucha imaginación. Les vamos a presentar a Diego, a Fabiola y a Aurora, que ya nos había acompañado aquí en La Hora Nacional. Yeah. ¿Cómo están? Bienvenidos, bienvenidas.
13: Muy bien.
14: Muchas gracias. Muchas
12: gracias.
7: Gracias a ustedes por venir a platicarnos de una obra que, a ver, bien dijo María Luisa, vamos a empezar por la dirección. Y mencionábamos que eres un director muy joven, Diego. ¿Qué tal esta experiencia?
14: Difícil. Es la primera vez que dirijo algo solo. Siempre como que busco hacer algo colectivo con los proyectos que hacemos. No me gusta ver como la dirección como párate ahí y sé un títere más. O sea, me gusta como que también las actrices, actores como que intervengan en el proceso a la hora, porque aprendes muchísimo y se expande mucho la hora del montaje, de más ideas, no solo te cierras a una sola visión, siento que ahí se expande.
12: Platíquenos un poco de qué va.
13: Bueno, Ni una palabra es sobre Ana, que constantemente estamos en sus sueños. Bueno, de hecho la obra transcurre en un sueño de ella y se encuentra con su mejor amiga de la infancia, que es Betty. Y Betty, a lo largo del sueño, intenta hacer que Ana recuerde algo que Ana vivió en su infancia. La obra trata de eso, de cómo Betty se va esforzando para hacer que Ana recuerde esto, que ese recuerdo está haciendo que ella, ya en su adultez, tiene unos 20 años, se vaya manifestando en su cuerpo y todo el tiempo la esté atormentando.
15: Sí, pues Betty es la amiga imaginaria de Ana, de cuando ella la creó, cuando tenía unos 10 años por ahí. La acompaña en un viaje a la playa, que es donde sucede este trauma. Y mientras Ana vive esto que la marca de por vida, Betty está ahí como una amiga mayor que la va a proteger de que no le duela demasiado lo que le está sucediendo. Entonces ella la protege, pero se queda en el lugar donde sucedió. Entonces, cuando la vida sigue transcurriendo normal, ya en la adultez la vuelve a buscar en los sueños se le aparece, le hace que vea cosas, que sueñe cosas, que escuche, y pues ella no lo entiende hasta que en la obra le revela qué es lo que sucedió. Ana lo recuerda y pues Betty lo que quiere es que sean libres como el mar.
12: ¿Qué emociones esperan ustedes despertar en el público al momento de que vayan a ver esta obra?
13: Yo creo que mucho el reconocerse, el escuchar a su cuerpo, el darse cuenta de cómo nuestro cuerpo siempre nos está hablando y cómo siempre hay que atender lo que nos dice. e indagar sobre lo que nos dice.
7: Oigan, el teatro mexicano es muy importante para ustedes, para la cultura en general, y platicábamos que es también algo para destacar el que es dramaturgia mexicana contemporánea. Esta obra es un estreno de verdad, no se está reinterpretando nada. Eso también debe ser una carga profesional positiva para ustedes.
15: Sí, el texto es de Manja Loría, una dramaturga con la que se encontró Diego, leyendo justamente dramaturgia contemporánea.
14: Bueno, es una compañía muy joven, esto es una coproducción tanto de Principio como de Clímax, como de Chuck Bolay, pero el que está ejecutando esta obra, pues somos personas muy jóvenes, que nos interesa estos discursos de gente que está escribiendo y pues qué tienen que decir, ¿no? Hacia esta sociedad, que es, como bien dijiste, discursos contemporáneos.
12: ¿Qué es lo que hace esta puesta distinta a otras puestas en escena?
13: Es una obra muy inmersiva, creo yo, o sea, desde que entras, el sonido, lo visual, todo te lleva al mar, es como el ambiente que buscamos generar.
7: Lo lograron. Fabiola, Aurora, Diego, ¿dónde, cuándo, cómo podemos ir a ver la obra? Inviten por favor a quienes nos están viendo.
15: Vamos a estar en el Teatro La Capilla todos los lunes de abril y mayo a las 8 de la noche. Ahí les esperamos.
12: Muchas gracias, Fabiola, Aurora, Diego, por estar aquí con nosotros. Ni una palabra o de cómo convertirme en el mar en el Teatro La Capilla. Continuamos con la Hora Nacional.
16: En la sociedad mexica, la guerra era un aspecto central. Los varones que asumían el rol de combatientes eran reconocidos como guerreros, pero las mujeres también eran consideradas guerreras cuando se encontraban en labor de parto, pues el nacimiento era reconocido como un acto de lucha por la vida. Las mujeres que morían en algún momento de la gestación o durante el parto se convertían en Cihuateteo, mujeres divinas o mujeres diosas. Cuando el recién nacido quedaba huérfano, su cuidado pasaba a manos de otras mujeres lactantes, llamadas chichihuame, quienes alimentaban a los bebés, los acompañaban en su crecimiento y les transmitían saberes, afectos y cultura. Con sus cuidados, ellas terminaban de formar a los seres humanos que llegaban al mundo sin estar completamente listos, como quedó registrado en el Códice Florentino.
17: ¿Y tú? ¿No eras así entonces cuando viniste? Antes no podías defenderte. Antes no podías extender los brazos. Sí, te hizo cuajar tu venerable madre, que junto a ti sufrió. Junto a ti se fatigó. Junto a ti estaba cabeceando de sueño. Y su venerable leche te hizo cuajar.
16: Con la conquista, las mujeres indígenas continuaron con estas labores dentro de sus comunidades y en los hogares de las familias españolas y criollas. De esta manera, ellas siguieron transmitiendo sus conocimientos y su cultura generación tras generación. Esta práctica se extendió a lo largo de la colonia y abrió una posibilidad para que mujeres indígenas y afrodescendientes tuvieran un ingreso significativo y lograran la subsistencia de sus propios hijos. Las chichiguas de la época novohispana cuidaron y alimentaron a las infancias de las familias principales, pero estas mujeres también hicieron

Dependiente, la práctica de las chichiguas se asimiló en la figura de las nodrizas europeas, quienes alimentaban a las hijas e hijos de las élites. A pesar de que las chichiguas ayudaron a disminuir los altos índices de mortalidad infantil, su labor ha sido muy poco reconocida históricamente, e incluso fue cuestionada por los médicos del siglo XIX. Pero no podemos olvidar que fue a través de estas relaciones de cuidado que se tejieron vínculos sociales y culturales. Cuando una mujer indígena o afrodescendiente alimentaba a un bebé criollo, también le enseñaba cuentos y le cantaba canciones, muchas en lenguas originarias. Sus cuidados, apapachos y palabras aún resuenan en la cultura mexicana.

0: que van a cambiar el mundo. Esta es una frase del pedagogo brasileño Paulo Freire que hoy les traemos para reconocer a las maestras y a los maestros.
1: Así cerramos la primera parte de la Hora Nacional, pero no nos vamos sin mandar saludos. Esta semana van para Daniel Esquivel, Raúl Napa Pérez, Paul Hernández, Mariana Torres en Monterrey y Ana Cecilia en Querétaro.
0: También van abrazos para Luis Fernando Gómez en Guadalajara, Sofía Ramírez en Puebla, Carlos Méndez en Mérida y Andrea López en TJ, o sea, Tijuana.
1: Y cerraban con Jorge Castillo en Oaxaca, Fernanda Ruiz en San Luis Potosí, Diego Morales en Veracruz y Valeria Cruz en Toluca.
0: Escríbanos, estamos en YouTube, Facebook, Instagram, TikTok, X y Spotify.
1: También nos pueden contactar en el número 55-34-83-42-39, 55-34-83-42-39, o mandarnos un correo electrónico. Estamos como lahoranacional@segob.gob.mx. Muy buenas noches y excelente semana.
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0: Ya estamos de regreso con la segunda parte de la Hora Nacional y les tenemos muchísima información.
1: En temas de salud, el 12 de mayo es el Día Mundial del Cáncer de Ovario. El doctor David Isla Ortiz, del Instituto Nacional de Cancerología, nos va a explicar cómo podemos prevenir esta enfermedad.
0: Vamos a hablar de cultura y de grandes escritores mexicanos, por el aniversario del nacimiento de Juan Rulfo y los luctuosos de Carlos Fuentes y Jaime Torres Bodet, haremos un reportaje sobre su legado literario.
1: Además, les presentamos los flashazos del bienestar, información breve de programas y servicios de gobierno que buscan mejorar la vida de las familias.
0: En la Hora Naem o la Hora del Corazón,
1: niñas y niños de distintos estados de la República nos mandan saludos en lenguas originarias y nos recuerdan que México es uno de los países con mayor diversidad lingüística del mundo.
0: Pues cómo no, Mileos, con música de Feliciano Carrasco que a través de sus letras difunde su lengua materna zapoteca.
1: Y les vamos a platicar de teatro, crónicas del diablo, cómo pintar gatos, esto y más en la siguiente media hora. Hoy vamos a hablar del cáncer de ovario, una enfermedad que suele diagnosticarse tanto por su condición silenciosa.
0: Y para eso nos acompaña esta noche el doctor David Isla Ortiz, cirujano, oncólogo y jefe del Departamento de Ginecología Oncológica del Instituto Nacional de Cancerología. Qué gusto tenerlo por acá.
3: Gracias por la invitación, para mí es un placer estar con ustedes.
1: Para nosotros de verdad que es un honor tenerlo aquí, sobre todo para hablar de un tema tan importante, porque el cáncer de ovario entendemos que es una enfermedad silenciosa. ¿Nos puede platicar un poquito del contexto de lo que acabamos de mencionar?
3: Es una enfermedad que se le llama silenciosa porque da síntomas muy inespecíficos. Generalmente da síntomas que están asociados como gastritis, como colitis, como problemas de urinarios, pero no es una sintomatología propia del cáncer de ovario. Y creo que aquí viene uno de los mensajes como muy fundamentales para toda la población. Es que hagan caso a su cuerpo, que escuchen a su cuerpo y que si tienen síntomas que son persistentes, como distensión abdominal, saciedad gástrica al comer, o que tengan dolor pélvico o dolores o síntomas urinarios y que son persistentes, esto habla de que hay algún problema y hay que pensar en cáncer de ovario.
0: ¿Y esto se encuentra, digamos, con chequeos de rutina? ¿Son específicos? ¿El Papanicolaou, por ejemplo, puede detectar esto?
3: El Papanicolaou desafortunadamente no es para cáncer de ovario. Papanicolaou es solamente para cáncer cervicuterino, pero el estudio de imagen, ultrasonido, tomografía, resonancia magnética son los estudios que hacen sospechar y al final el diagnóstico es histopatológico.
1: ¿Hay algún factor de riesgo o quizá un antecedente familiar que nos puedan hacer pensar que nuestro dolorcito de panza y distensión abdominal puede ser algo?

0: más?
1: Sí, hay pacientes, hay mujeres que tienen una asociación con enfermedades genéticas, sobre todo la asociada a BRCA, BRCA1, BRCA2, síndromes hereditarios de mama.
0: Perdón, doctor, ¿qué es ovario? BRCA?
1: BRCA es una mutación que se encuentra a nivel del gen de la célula y que normalmente está asociado con cáncer de mama y cáncer de ovario. Mujeres que tengan antecedentes familiares cercanos, hermanas, tías, abuelas, mamá.
0: ¿En qué momento podemos decir que ya la enfermedad está en una etapa muy avanzada? Y si ya estamos en esa etapa, ¿todavía podemos hacer algo al respecto?
1: Sí, algo que es importante es que desafortunadamente, y algo por lo que el Día Internacional del Cáncer de Ovario, es la sensibilización respecto a estos síntomas y identificarlos, porque el 80% se presentan en etapas avanzadas.
0: Okay.
1: Significa que ya no está confinado al ovario o a los ovarios, sino que ya se encuentra dando metástasis a nivel peritoneal o a nivel torácico. Aún así, en etapas avanzadas, que es ese 80%, hay muchas estrategias de manejo, pero cambia el pronóstico. En etapas tempranas, una supervivencia de 90%. En etapas avanzadas, disminuye hasta un 40% la supervivencia.
2: Ahora, se recomienda que, por ejemplo, cuando hagamos nuestra visita anual al ginecólogo, se le pida una revisión para detectar cualquier indicio de cáncer de ovario, si normalmente no lo hacen.
1: Cuando alguien acuda con el ginecólogo o médico especialista, siempre solicitar una adecuada evaluación, y algo que sucede con muchos ginecólogos es que realicen ultrasonido. Creo que eso es adecuado. El hacer una evaluación de los ovarios siempre va a ser fundamental para poder detectar una lesión o un crecimiento ovárico, pero ante síntomas que están persistiendo, creo que ahí es donde puede haber una bandera roja que nos pueda decir hay que tomar un estudio mucho más detallado, marcador tumoral, estudio de imagen.
2: ¿Dónde podemos conseguir más información?
1: Sí, una son las del Instituto Nacional de Cancerología, donde directamente hay una plataforma donde pueden acceder y tener mayor información. Mis redes sociales, realmente hay pocas publicaciones, pero pueden estar presentes, Instagram, Facebook, en isla-david, y ahí pueden identificar alguna información que puede ser útil para todos ustedes.
2: Pues muchísimas gracias.
1: Sí, muchas gracias.
2: Y gracias a todos ustedes, quédense con nosotros. Ahora, en temas de cultura, nuestro compañero Germán Gastelum nos lleva a un viaje por las letras mexicanas. Vamos a escuchar un homenaje especial a Juan Rulfo, Carlos Fuentes y Jaime Torres Bodet, tres pilares de nuestra literatura.
0: Sí, sus obras nos han marcado por generaciones, y con este reportaje vamos a recordar sus palabras para conectar con nuestra tradición literaria.
3: Amigos de la Hora Nacional, el mes de mayo es muy importante para las letras mexicanas en especial, porque se conmemoran eventos específicos de grandes letras y de grandes escritores que han marcado la pauta de nuestra literatura a nivel mundial. Estoy hablando del maestro Jaime Torres Bodet, de nuestro querido Juan Rulfo y, por supuesto, de Carlos Fuentes. Jaime Torres Bodet, imagínense, estamos hablando de la diplomacia, estamos hablando del amor a la educación, el gran poeta, y también escritor y también crítico, que en su momento llevó hasta lo más alto la educación de nuestro país. En los dos momentos en que fue secretario de Educación, lo que más inspiró y lo que más apoyó fue el evento de ir en contra del analfabetismo. Creó las instituciones como la del libro de texto gratuito, además de estar luchando constantemente que la educación era lo único que podía cambiar a la humanidad. Decía, los maestros son los primeros guerreros y soldados. Ellos no usan armas, ellos usan el pensamiento para ir construyendo la paz, porque la paz se construye a través de la ideología, a través de la filosofía. Jaime Torres Bodet también fue el primero y único secretario mexicano de la UNESCO. Gracias a él también se apoyó a muchísimos escritores y a mucha de la literatura latinoamericana, entre ellos nuestros grandes escritores como Juan Rulfo y, por supuesto, Carlos Fuentes. Juan Rulfo, ¿qué podríamos decir de Juan Rulfo? Es que con dos libros logró la eternidad: El Llano en Llamas y Pedro Páramo, que en su forma llevaron la... hablar de México desde el interior. Dicen que Pedro Páramo manejaba el México a través de la intimidad y del silencio, algo que Juan Rulfo también hizo posteriormente, porque también fue un gran fotógrafo de las migraciones y del interior de nuestro país. Por otro lado, Carlos Fuentes, que nos trajo este libro tan importante, que nos habló del mexicano, a través de su comunidad con el libro La Región Más Transparente. Él tenía 29 años de edad cuando lo escribió, sin embargo fue el de los tres escritores el más prolífero, hizo 50 libros. También tenemos, bueno, parte de que él es tomado en cuenta como este boom latinoamericano, y él nació precisamente el 11 de noviembre y muere el 15 de mayo. Digamos que los tres de alguna forma siempre vincularon al mexicano como un ente universal. Decía precisamente Carlos Fuentes que a través del Pedro Páramo de Juan Rulfo entendió que se puede ser mexicano y universal al mismo tiempo. Algo que justamente el maestro Jaime Torres Bodet defendió toda su vida. El mexicano universal. Gracias a ellos tres, podemos decir que nuestra literatura se reconoció a nivel mundial. Léanlo para que tengamos esta esencia de lo que es realmente el mexicano. A través de su interior, a través de su exterior, a través de su importancia a nivel mundial. Gracias, amigos de La Hora Nacional. Nos vemos en la próxima.
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2: Llegó el momento de escuchar las voces más jóvenes del país en La Hora Naime. Niñas y niños de distintos estados de la República nos mandan saludos en lenguas originarias y nos recuerdan que México es uno de los países con mayor diversidad lingüística del mundo.
0: Pues cómo no, mi Leos. En nuestro país se hablan 68 lenguas originarias y más de 360 variantes.
6: Una mágica noche más en La Hora Nacional y aquí aprendiendo del futuro de México, de las infancias. Escuchar al futuro con mucha raíz porque en este momento La Hora Nacional se convierte
7: en La Hora Naime.
6: Y como ustedes podrán ver, tenemos a dos grandes invitados. Me encuentro con Miranda y con Damián en esta noche de aprender y de escuchar. ¿Cómo están, amigos? Buenas
8: Muy
6: noches.
8: Bien. Buenas noches.
6: ¿Desde
8: bien.
6: Dónde nos visitan?
8: Yo los visito desde Santa María Tepantla.
6: En Oaxaca.
8: En Oaxaca.
6: Ella es Miranda. ¿Y tú, Damián, desde dónde vienes?
9: Desde Río Chiquito, en Oaxaca.
6: Tú me estabas contando una cosa muy bonita de tu lugar, que tenía un río muy hermoso. ¿Cómo es el lugar donde vives, Damián?
9: Depende a qué nos refiramos, sino a mi pueblo o a mi casa normal.
6: ¿A tu pueblo?
9: Ah, obvio. Hay mucha naturaleza, puedo ir las veces que quiera al río y solo cuando llueve se pone sucio, pero después de día se pone limpio otra vez.
6: Oye, Miranda, y tú además vienes con historias para contar maravillosas de una lengua muy bonita. ¿De qué nos vas a platicar?
8: Pues igual hay mucha naturaleza, hay ríos muy bonitos. Es muy bonito porque hay muchos animalitos. En la noche se ven las estrellas muy bonitas.
6: ¡Qué hermoso! ¿Ahí es donde se habla Omdi Odi?
8: No, se habla la lengua Ayu, que a lo mejor ustedes lo conocen como el Mije.
6: ¿Y hoy de qué nos vas a contar?
8: De la lengua Omdi Odi, el ayapaneco.
6: Cuéntanos, por favor.
8: Que me pone muy triste saber que esta lengua está desapareciendo poco a poco, porque ya hay menos hablantes.
6: Es una pena. ¿Cómo supiste que hay menos hablantes, oye?
8: Investigando y también yendo a ver a los pueblos. Y ya hay menos de 4 hablantes.
6: ¿Menos de 4 hablantes? Sí. O sea, es algo, como tú lo dices, muy triste. Sí, pero muy triste. Cuando se pierde una lengua, se pierde historia y se pierde tradición.
8: Se pierde tradición.
6: ¿Tú exacto. qué aprendiste del Omdi Odi?
8: Que es muy triste porque hay cada vez menos hablantes. Pero también hay que enseñarle a los niños para que crezca más esta lengua. Se pierde la gastronomía, se pierden sus culturas y sus tradiciones. Es muy triste saber eso.
6: Y es que aunque ustedes no lo sientan, de pronto perder esas cositas nos pega a todos porque es perder un poquito de México.
8: De México.
6: Pero miren, si ustedes escuchan al futuro de México, como ya les dijimos, tiene raíz y eso es muy importante. Hoy, mi amiga Miranda nos va a presentar un video. ¿De quién, Miranda? ¿Qué es lo que vamos a ver a continuación?
8: De mi compañero Isaac.
6: ¿Qué nos va a contar Isaac?
8: Isaac nos va a enseñar a saludar en la lengua Omdi Odi, que es el ayapaneco.
6: Y ustedes siguen aquí con nosotros en La Hora
7: Naime.
8: Hola,
5: bienvenidos a la Hora Naime, tiempo del corazón de la Ola Nacional, un espacio donde niñas y niños estamos muy orgullosos por nuestro país. Soy Isaac y estoy en la Escuela Frida Kahlo de La Paz, Estado de México. Le presento la palabra que usaremos toda la semana. Juna, repitan conmigo, Juna, significa hola ayapaneco, significa hola. Repitan conmigo, Juna, repitan conmigo, Juna, repitan conmigo, Juna. Gracias.
2: Hace unos días, el 3 de mayo fue el Día de la Santa Cruz, una fecha que celebra a quienes construyen literalmente nuestro país, las y los albañiles.
0: Su trabajo diario es fundamental para sostener a México. Vamos con un reportaje que nos preparó nuestro compañero Orlando Abad.
10: Bienvenidos a la Hora Nacional. Hoy es 3 de mayo y va a ser una fiesta increíble, de esas que todo México celebra, pero necesitamos platicar con los festejados y las festejadas. El 3 de mayo en México y en muchas partes de Latinoamérica se celebra a los trabajadores y las trabajadoras de la construcción. Y hoy venimos a ver qué es lo que sucede en una obra día a día, cómo se la pasan los trabajadores, cómo celebran y, por supuesto, a reconocer todo su trabajo que con orgullo y valor hacen un México mejor. Así que acompáñenos, hoy la vamos a pasar muy bien construyendo en la Hora Nacional. Aquí, desde el Inge hasta el Chalán, cada quien tiene su lugar. Y en esta fiesta la mesa es muy amplia, cabemos todos. Ahorita estamos platicando con el ingeniero Adán Hernández. ¿Cuál fue la magia, el encanto que le hizo quedarse en la obra trabajando?
11: Más que nada, yo creo que las historias de la gente. Sí le batallan mucho, sí le sufren mucho. Y no lo sabes hasta que tú lo vives. Realmente el hecho de trabajar fuera, pierdes todas las comodidades de tu casa. Ya no estás acostumbrado a que te levanten, te hagan tu desayuno, todo tengas limpio. Al contrario, tienes que hacerte de tus cosas, lavar tu ropa, cocinarte.
10: Yo detecto cierta fraternidad en este grupo de trabajo, ¿no? Hay mucha camaradería, hay mucho apoyo.
11: Tienes razón, nos llevamos aquí con los compañeros porque haces un equipo y es parte de todo. Llevarnos bien. Y esto que mencionas del 3 de mayo, pues la verdad es importante porque a final de cuentas es un agradecimiento que se le hace a la gente por su labor ardua. Realmente lo que hacemos debería de valorarlo el país, darle un poquito más de reconocimiento al sector constructivo.
10: Es mucha la gente que trabaja aquí y yo le quiero pedir un favor muy especial, que nos explique un poco cómo es que funciona este escalafón dentro de la obra.
11: Lo que pasa que aquí pues están divididos por varias áreas. Están los obreros, que son los que usan luego el casco amarillo, los electricistas, que usan el casco azul, los plomeros usan a veces el verde, ya los arquitectos o los ingenieros usan blanco. Hay cascos grises que son para visitas y también por áreas hay niveles, ¿no? Desde un ayudante, un oficial, puede tener su cabo o a un maestro de obra.
10: Bueno, hay que escuchar a la gente que trabaja, hay que tomar en cuenta estas manos mexicanas que hacen del país un lugar mejor. ¿Algún mensaje para todos los camaradas que nos estén viendo?
11: Pues muchas felicidades por ser su día, porque gracias a ustedes son los que construyen México.
10: Todo el respeto y el cariño desde la Hora Nacional. Muchas gracias, Inge.
11: Gracias a ti, mi buen Orlando.
10: Nosotros continuamos. Es bien sabido que las manos mexicanas que laboran en la obra son valiosísimas, pero hoy quiero platicar con Juan Ramos, que lleva 15 años trabajando entre obra y obra y ha visto, miren, todos los niveles. Así que, primero que nada, feliz día, porque hoy es 3 de mayo y hay que celebrar.
12: El día que nos toca hoy, ahora sí festejarlo, ¿no? Pues ahora sí, como todas las obras lo festejan, lo celebran y todo acá, ¿no? Una comidita buena, o sea, acá, ¿no? Eso es lo más importante de esto el día de hoy.
10: Oye, Juan, 15 años después, me gustaría preguntarte si recuerdas tu primer día de trabajo en la construcción.
12: Yo cuando llegué en la construcción, yo no sabía nada. Entonces tú cuando, con el tiempo que tú llevas, un año, dos años, vas cumpliendo, ya vas aprendiendo, ya sabes de qué se trata. Desde que empecé, desde un chalancito y me elevé, entonces ya empiezas a ver los metas.
10: ¿Qué le dirías a todos los compañeros que hoy están festejando, a todos tus amigos albañiles, arquitectos?
12: Muchos saludos y un abrazo de lejano, ¿no? Pero pues con todo corazón, pues que la pasen bien, que la pasen chido.
10: ¿Me invitas a comer?
12: Exacto.
10: Vamos pues a festejar. Nosotros ahorita regresamos, vamos a comer y a pasarla bien porque hoy es 3 de mayo. ¡Vivan los albañiles que con orgullo y valor le dan crecimiento a esta nación! Seguimos en la Hora Nacional. Gracias, Juan. 3 de mayo se festeja en todo México y la Hora Nacional está presente de la mano de un grande. Hoy estoy con Javier Hernández, alias
13: El Chicharito.
10: Cuéntame, ¿qué es lo que hacen para festejar? ¿Qué les dan de comer? ¿Qué es lo que pasa en una fiesta el 3 de mayo?
13: Primeramente que nada, pues darle gracias a Dios, pues por el trabajo, ¿no? Y pues por así por bendecirnos las manos y hacer una misa y acá. Y pues ya posteriormente, pues lo que se viene haciendo, pues es que pues, una carne asada, la bisteciza.
10: Personalmente, ¿cómo te gustaría que se festejara al albañil? ¿Cuál sería tu fiesta ideal?
13: Prácticamente, pues sí, no, nos gustaría que se mocharan más que nada con algo chido, ¿no? Pues ya sea, no sé, un lechoncito por acá, una rifa.
10: Bueno, pues para todos los patrones que están viendo esto y escuchando esto, recuerden, consientan a nuestra gente trabajadora porque es muy importante. Déjame felicitarte y agradecerte por tu trabajo y el que hacen todos los trabajadores en esta nación, porque definitivamente es una labor muy noble, es una labor muy pesada. ¿Es cansado trabajar en la obra?
13: Es cansado más que nada y ahora sí, pues, tenemos que ir a la casa, otra vez posteriormente, pues, regresando otra vez, pues vamos a la casa, regresamos al trabajo, pero los fines de semana, pues ahora sí me voy a mi pueblo, vamos, regresamos desvelados y otra vez tenemos que volver a regresar aquí, ¿para qué? Para seguir laborando.
10: Y eso no es impedimento para mi querido Javier para regalarle algo muy especial a toda esa gente maravillosa que hoy está de fiesta aquí en la Hora Nacional. Javier, arráncate, por favor,

0: Esta es Tercera Llamada. Comenzamos.
1: Están de regreso con nosotros parte del elenco de la obra Las Crónicas del Diablo. Hemos hablado mucho de esta obra, pero hoy nos van a contar de qué trata esta nueva entrega.
2: Sí, se llama, a mí me interesa un montón, Manual para Pintar Gatos. Y para platicarnos de ella están con nosotros las actrices Giovanna Andrade, Mande Monarca y Daira Mendoza. Nos van a platicar qué hace tan especial a esta nueva entrega de Crónicas del Diablo. Porque por si alguien no ha escuchado las visitas anteriores de la producción de Crónicas, esta obra va cambiando de tema y de concepto y de todo cada tanto tiempo, ¿no?
3: Así es.
4: Sí. Esta versión, la verdad es que es algo diferente, porque ahora sí que las mujeres ocupan el espacio en la historia, y es bastante emotivo porque se cuenta la historia de las mujeres surrealistas europeas que llegaron a México por medio de la Segunda Guerra Mundial y la Guerra Civil Española. Entonces, es ir conociendo su historia, cómo es que llegan a México y qué dificultades enfrenta un artista pues de otro país y otra nacionalidad en un país nuevo, y cómo esta sororidad las une y todo este idioma etéreo y brujil. Entonces se habla mucho de los gatos y la magia y la astrología y el tarot. De verdad que son historias que, a pesar de que son un poco antiguas, conectan con la actualidad, con las mujeres de hoy, con nuestras ancestras, nuestras abuelas, mi hermana chiquita. O sea, yo creo que toda mujer se puede ver identificada, y los hombres también se llevan un pedazote de alma con esta historia que es hermosísima.
2: Cuéntenos un poquito de qué pintoras son estas que pintan gatos.
5: Pues son llamadas las tres brujas, Leonora Carrington,
2: Tocaya,
5: Remedios Varos y Katy Horna. Pues estas tres brujas que vienen de Europa a México, pues muchas las conocen, a Leonora y a Remedios más que nada, por sus pinturas, pero a Katy casi no, porque ella es fotógrafa, entonces está detrás de la cámara. Ella ha retratado pues lo que pasó en su vida y mucho de la guerra.
2: Sí, son increíbles. Claro. Pues son, ahorita hay dos exposiciones incluso ocurriendo en la Ciudad de México. Una de Leonora y una de Remedios. Justo. O sea, está que no lo pudieron haber planeado mejor.
1: Sí. Pero entonces sí se conocieron, o sea, sí eran amigas y
4: sí, se
1: yo eso, por ejemplo, no lo sabía.
2: Yo tampoco.
1: ¿Qué tal?
3: Y que hay muchas curiosidades, porque pese a que ellas estuvieron compartiendo pues tiempo de su vida cuando estaban en París y que se sabe que todos los artistas estaban ahí y demás, nunca coincidieron, y hasta que llegaron aquí a México, pues evidentemente algo ahí en el destino las unió, con historias que de pronto se espejean muy bien la una con la otra, y pues creo que era inevitable que formaran estos lazos tan estrechos.
1: Claro. Oigan, en retrospectiva ahorita son mujeres muy importantes. Su obra es hermosa, es conocida a nivel mundial, pero siempre está esta cuestión de que fue hace muchos, muchos, muchos años en un mundo muy dominado por hombres. ¿Cómo era esto en aquella época?
4: Pues definitivamente sí había un espacio más reducido para la expresión artística femenina, y la verdad que es sorprendente que estas tres mujeres hayan ocupado el espacio y hayan tenido el reconocimiento que tienen a pesar de las circunstancias en los 40, 50, pero también como esta capacidad de ir en contra de los estándares que ocurrían en ese entonces. Se requiere una fuerza y una determinación impresionante que, debido a la época, a veces puede ser un poco difícil de generar. Entonces, eso es una de las cosas que las unió a las tres, y que aparte pues genera como un ícono del mundo artístico, porque la verdad es que no cualquiera.
2: Recuérdenos, por favor, entonces, For Shakespeare, pero ¿cuándo están y hasta cuándo están?
3: Todos los martes de mayo, desde el 5 hasta el 26.
5: Sí. En el Foro Shakespeare a las 8:30.
2: Es muy cortita temporada.
3: Muy cortita, son 4 funciones.
2: Rápidamente.
4: Sí, así que vayan a vernos, por favor. La verdad es que es una manera maravillosa de aprender historia. Sí, en este caso es historia del arte. Y se van a divertir. Se van a emocionar, van a llorar. De verdad es grandiosa, de verdad.
1: Las Crónicas del Diablo siempre lo hacen muy bien.
4: Sí. Sí.
1: Pues muchas gracias, chicas. Gracias por venir a la grabación. Se los agradecemos muchísimo.
4: Muchas gracias.
3: Las Crónicas del Diablo, así estamos en todas las redes: Facebook, Instagram, TikTok. Búscanos, síganos, y que se enteren de estas y más ediciones por venir.
5: Y pueden adquirir sus boletos en la página del Foro Shakespeare.
2: Muchas gracias.
4: Gracias
3: a ustedes. Gracias por invitarnos.
1: No, y gracias a ustedes por continuar con nosotros.
2: acompaña aquí en la Hora Nacional Feliciano Carrasco, una voz que lleva la riqueza musical del pueblo mija a los escenarios.
1: Así es, su propuesta preserva la lengua, la tradición y la identidad, manteniendo vivas las raíces a través de la música. Maestro Carrasco, bienvenido una vez más a la Hora Nacional.
6: Muchas gracias, pues es un gusto regresar de nuevo y contento de estar aquí en la Hora Nacional y sobre todo de traer algo de mi música, de la cosmovisión, el pensamiento de mi cultura, que es la cultura sao, la cultura zapoteca.
2: ¿Desde cuándo llevas haciendo música?
6: Ahorita tengo 53 años, yo creo que alrededor de unos 30 años ya, aquí en la Ciudad de México empezamos, aunque allá empecé estudiando un poquito la guitarra en la escuela de Florencio Bacha en la séptima sección en Cuchitán, Oaxaca, pero ya aquí con el maestro Benigno Gasca empecé a estudiar más en forma la guitarra, sobre todo para poderme acompañar como trovador zapoteca. El maestro Benigno me ayudó muchísimo a mi carrera, que hizo los arreglos de mis primeros discos. Él es poblano y también radica aquí en la Ciudad de México. Es un concertista de guitarra clásica, pero también un gran arreglista.
1: Oiga, maestro, hablaba ahorita de la cosmogonía, de su universo, de su manera de ver la vida. Para empezar, ¿cómo es y cómo lo integra su música?
6: La influencia, por supuesto, del mar y la milpa, los trajes, la vestimenta de la mujer zapoteca, pues me ha inspirado a cantar, a escribir canciones que hacen alusión al campesino, al mar, a la milpa y también a la mujer ismeña, ¿no? Y sobre todo a mi madre tierra, que pues no olvido de dónde vengo, y eso me ha ayudado mucho a redireccionar mucho el tema de mis composiciones. Una de las canciones que se llama Mi Tierra, que hace alusión al huipil de la mujer zapoteca, que hace alusión a mi madre, también a mi abuelo, que pues en paz descanse, le dediqué una canción que se llama Campesino. Y bueno, son temas que me regresan a mi pueblo. Han sido como una luz voltear hacia mi pueblo para poder escribir mis canciones.
2: ¿Cómo da a conocer su música? ¿Redes sociales, plataformas digitales? ¿Cómo es el proceso de llevar sus composiciones a un público más grande?
6: De alguna otra manera utilizo el Facebook. Estoy como Feliciano Carrasco Regalado. Tengo un centro cultural en Tlatelolco y ahí ese centro se llama Centro Cultural Macario Matus. Entonces ahí anuncio en esa página del Facebook Centro Cultural Macario Matus o como Feliciano Carrasco Regalado. Uh-huh. Así estoy, y ahorita estoy preparando una página justamente para subir todos mis discos y por supuesto para que estén en todas las plataformas, ¿no? Pero me pueden contactar, les voy a dar un número que es 55-275-19643. Lo repito, 55-275-19643. Ahí me pueden escribir por WhatsApp si están interesados en conocer más sobre mi música o adquirir algún disco mío. Y en el Facebook estoy como Feliciano Carrasco Regalado.
2: Pues qué bueno que nos visitó Feliciano Carrasco una vez más aquí a la Hora Nacional. Es un gusto haber podido platicar un ratito y felicidades por todo lo que viene.
6: Muchas gracias, Leo Chapo, por recibirme. Esperamos que la gente escuche no nada más mi lengua, sino pues hay 68 lenguas, ¿no? Entonces yo creo que somos una potencia y con una gran diversidad lingüística en este país.
1: Y musical,
6: que no necesitamos
1: todo tipo de géneros.
6: Eso es aparte, ¿no? Entonces, uh-huh, ahorita hay un boom sobre, hay rockeros, hay raperos, cantantes raperos, uh-huh, de todo, en lenguas. Entonces, yo creo que ahí va avanzando la música en las lenguas. Y eso, pues, es un gran avance que podemos tener.
2: Oiga, pues, muchísimas gracias una vez más por habernos acompañado.
6: Muchas gracias.
1: Gracias, maestro Feliciano.
2: Gracias. Y así llegamos al final de esta Hora Nacional. Muchas gracias por acompañarnos en este recorrido de información, cultura y entretenimiento.
1: Que esta semana tenga muchísimos buenos momentos, encuentros importantes y muchas razones para celebrar. Nos escuchamos y nos vemos la próxima semana.
2: Esta fue una producción de la Dirección General de Radio, Televisión y Cinematografía de la Secretaría de Gobernación.

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2: Hola, hola, bienvenidos, ¿cómo están? A un nuevo episodio de Ya Oíste. Es un espacio, aquí vamos a abordar temas de salud con información clara y confiable. Este episodio, la verdad, lo había estado esperando con mucha emoción, porque es un tema que ha estado sonando últimamente en la radio, en las redes sociales, con nuestra familia, y vamos a hablar sobre el tararán sarampión, una enfermedad que muchas personas ya consideraban del pasado y que nunca les iba a volver a pasar, pero ¿qué creen? Estamos retomando este tema. Y para poder hablar mejor sobre esto, nos acompaña nuestro querido doctor Jesús Manuel Rodríguez. ¿Cómo está, doctor?
7: Hola, ¿cómo estás? Muy bien, gracias.
2: Ah, pues yo contenta, la verdad, aquí desde que empezamos a hablar un poquito antes de iniciar el podcast, yo ya estoy con un montón de preguntas, de dudas, y creo que los que nos están escuchando también. Así que vamos a empezar por lo básico, doctor. ¿Qué es el sarampión?
7: Bueno, el sarampión es parte de un grupo de enfermedades que se llaman enfermedades febriles exantemáticas. Esto quiere decir que, como su nombre lo dice, preceden de fiebre y un exantema, o lo que conocemos como rash. Entonces, okay. Es una enfermedad de tipo viral.
2: Actualmente con el COVID podemos detectarlo con ciertas pruebas y ese todo tipo de situaciones, ¿no? Pero con el sarampión, en este caso, ¿qué se hace?
7: Muy bien. Depende de dónde, del tiempo en el que nos encontremos con la enfermedad. Existen de forma inicial, si estamos en la parte donde está el exantema, está la fiebre y tengamos esta sospecha, podemos ocupar un exudado que es un exudado faríngeo. Ocupamos las flemitas y se hace una prueba que se llama PCR, pero también en sangre. De hecho, justamente en sangre vemos la titulación y vemos si es o no un caso confirmado para sarampión.
2: Por ejemplo, ahí las personas lo primero que tienen que hacer sí o sí es ir con su médico, ¿no? O en este caso, mejor te aíslas. ¿Qué hacemos, doctor?
7: Muy bien, mira, te voy a comentar algo que me gusta. Muchas veces es lo primero que le digo a mis pacientes. Lo primero que hay que tener en cuenta es que hay un periodo de transmisión que es bastante amplio, que va desde los 7 hasta los 21 días, y en promedio se dice que son de los 10 a los 12 días en promedio. Pero ¿qué es importante de tu pregunta? Yo creo que muchos ni siquiera... Esto que mencionas tú me parece extraordinario, porque me refiero a lo siguiente. Si vamos a sarampión, las personas piensan que son ronchas.
2: Exacto.
7: Y entonces, ¿lo contagioso son las ronchas? Y la realidad es que no. Lo contagioso, o realmente el mecanismo de transmisión de esta enfermedad, es justamente por vías respiratorias, porque realmente es el contexto. Ahora, muchos no lo asociamos de esta manera. De hecho, incluso es una pregunta frecuente, ¿cómo se contagia? Y es lo que acabas de mencionar. Sería... una cosa realmente majestuosa el hecho de decir cualquier persona que inicia con síntomas respiratorios ya se protege para tratar de evitarlo.
2: Claro.
7: Decirte que te quedas aislada en casa a lo mejor sería a veces hasta inviable, porque tenemos actividades, tienes que trabajar, tienen hijos, tienen actividades que impide el que realmente te quedes en casa, que sí sería prudente el uso de un cubreboca, ¿no?
2: Uh-huh. Pero hay gente que no conoce cuáles son los síntomas que empieza, porque creo que va por etapas, ¿no?
7: Claro, existen tres etapas, que es el periodo prodrómico, una parte que se le llama el periodo exantemático y una parte que se llama de convalecencia. Pero ¿qué es lo realmente interesante? El prodrómico es el inicio de la fiebre y estos síntomas respiratorios. De hecho, antes del exantema se ve la fiebre y otras cosas como se le llama coriza. Coriza es escurrimiento nasal, estornudos, el conjuntivitis, que puede ser enrojecimiento a nivel de los ojitos, que podamos tener un poquito de lagrimeo excesivo, o incluso tos, que puede aparecer en esos primeros días. Una ligera tos, de hecho, se describe como ya en el día 2-3 que se puede tener. Ya tenemos entonces la fiebre. Posteriormente, y se describe que como para el día 4, ya viene nuestra fase de la parte exantemática. Empiezan a aparecer las ronchitas o estas exantemas. ¿Qué características tiene? Que son maculopapulares, no tienen líquido. Eso es bien interesante. De hecho, existen
2: como
7: diferentes. Sí, pueden ser como planitas que confluyen y hay espacios entre ellas, como si fueran islitas, digámoslo, pero no están llenas de líquido. Okay. ¿Por qué menciono esto? porque justo, por ejemplo, en varicela, y si ya te dio varicela, ¿qué sí. vemos? Están llenas de agüita, ¿no? Vesículas.
2: Una ampollita. ¿No?
7: Ándale, justo. Y entonces lo que te pasa en sarampión es que solamente queda como la ronchita, sin líquido adentro. Uh-huh. Entonces nosotros esto le llamamos pápulas. Así es. Y bueno, vemos que entonces a partir del día 4, pero otra cosa que tenemos que saber, ¿de dónde empiezan? Empiezan de arriba para abajo.
2: ¿Dan comezón esas ronchitas?
7: Sí, llegan a describir que son pruriginosas. Okay. Aunque depende del contexto, ¿no?
2: Un tema que me parece interesante, cuando estaba investigando un poquito más sobre el tema, dice que es como una enfermedad más para niños, o sea, que les pasa más a los niños y... O sea, nadie está exento, a que le suceda. Incluso como lo platicamos, o sea, aunque estés vacunado, pues puede ser el poquito porcentaje de la población que te toque. Pero ¿por qué lo catalogan mucho hacia los niños?
7: Bien, porque eso creo que sí sería un mito. Viene derivado de lo siguiente. Yo asumo que lo mencionan porque habitualmente es en niños donde se ve la varicela, el parvovirus B19 y estas enfermedades. La situación real es que en la Ciudad de México, tan solo de los casos que tenemos, el grupo más afectado ha sido desde los 25 hasta los 34 años, donde vemos que literalmente es donde está el grupo más afectado. O sea, no es ni siquiera en los niños, de hecho, es menor la tasa de incidencia que hemos presentado en comparación con este grupo. Entonces, sí sería como más un mito, porque la realidad es de que, insisto, el grupo más afectado en este momento en la Ciudad de México sí es de los 25 hasta los 34 años.
2: Y eso se debe, doctor, cerrando paréntesis de los niños, es un uh-huh. mito, pero hablando del sector que está viendo afectado, ¿eso a qué se debe hoy en día en México?
7: Si individualizaríamos los casos, en su mayoría han sido personas no vacunadas, en su mayoría.
2: Ay, no.
7: Pero ¿qué quiere decir también esto, no? En el grupo de la Ciudad de México que te mencionaba, ¿qué vemos en este grupo de edad? Que son las personas más activas o que se movilizan más.
2: Claro,
7: de hecho,
2: sí.
7: Pues bueno, esto tiene mucho que ver con la parte de que son personas activas laboralmente, de que las actividades en este grupo son más de, bueno, activan más la movilización.
2: Pero van en el metro, que es más transporte público.
7: De hecho, sí. De hecho, es importante eso que mencionas, porque tan solo en la cadena de transmisión veíamos que, te mencionaba, son respiratorios. Yo estornudo y esas partículas con este virus, específicamente, varía dependiendo del tipo de virus, por el peso, por todo. Pero quedan suspendidas en el aire hasta por 2 horas.
2: Ay,
7: o sea, me refiero a... Es lo que te mencionaba. Si todos tuviéramos una buena educación y que desde el primer síntoma respiratorio, uso de cubrebocas, independientemente de la causa, y si ya tengo, me cambio de cubrebocas tricapa a una N95, que era lo que veíamos en COVID, buena higiene de manos, yo prevendría muchísimo.
2: Ay, la verdad es que estoy súper, hiper, mega picada con este tema, doctor. Sí, yo sé que hay muchas cosas que, pues, no podemos abarcar en un solo episodio, pero me gustaría que antes de retirarnos, de despedirnos, nos dejara un mensaje final sobre todo este tema, usted como de lo que ha visto, lo que ha vivido.
7: Pues yo creo que el principal tema y la principal reflexión es ponernos a pensar que había sido un logro impresionante para este país porque tenemos uno de los mejores esquemas de vacunación. Es retomarlo, o sea, me refiero a incluso nosotros como hacernos conscientes de sí mismos y de las personas que están a nuestro alrededor. No le estamos haciendo un favor a nadie más que a nosotros mismos. Son como muestras de amor propio, autocuidado, el hecho de irnos a vacunar. Entonces, en definitiva, sí creo que sería una de las cosas que tenemos que aprovechar. Nuestro programa universal de vacunación, tenemos que aprovecharlo.
2: Súper,
7: o sea, vayamos viendo nuestro grupo de edad, pidamos nuestra cartilla, asesorémonos con el epidemiólogo, con el infectólogo, con el médico internista, con todas las especialidades, y pues saquémosle provecho.
2: Yo encantada, doctor, de que nos haya acompañado el día de hoy. Espero que también usted se lo haya pasado muy bien. Muchas gracias por la compañía, por la información principalmente.
7: Pues gracias a ustedes por el espacio en realidad, y yo creo que lo más importante de todo es, insisto, vacúnense.
2: Pues muchas gracias, Sister Lovers, gracias a los que nos están escuchando del otro lado de la radio, de Spotify, donde ustedes nos estén acompañando. Gracias, muchas, muchas gracias. Vacúnense. Y gracias, doctor. Nos vemos en el siguiente episodio. Yo soy Génesis Sainz y fue un gusto estar con ustedes. Adiós.

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0: Hola, ¿qué tal? Muy buenos días. Bienvenidos nuevamente a La Proteína Mañanera a través de Super 96.5 FM. ¿Cómo está toda la gente bonita después de el convivio, lo que sea, como hayan disfrutado el Día de las Madres? Espero que haya sido muy bonito, que estén a gusto, que realmente la hayan pasado bien, ¿verdad? Bienvenidos nuevamente. Mi nombre es Obed Lin. Un placer, un tremendo y reverendo placer el estar con ustedes, acompañándoles en este bonito día y, por supuesto, pues aquí con ustedes, dándoles amor, dándoles cariño, siempre, por supuesto. Así que ya lo sabes. Así que estamos ya en línea, transmitiendo totalmente en vivo desde Puerto Peñasco, Sonora, hasta donde llega la señal de Super. Bienvenidos otra vez. Soy Obed Lin, un placer. Así que el día de hoy estoy aquí contigo. Márcame, mándame un mensajito, pide alguna canción, manda algún saludito. Estamos iniciando la semana, lunes 11 de mayo. 11 de mayo, ya esta es la semana del Día del Maestro. La próxima semana es la del Día del Estudiante. Y se acabó el año escolar, ¿verdad? Porque al parecer, te digo, las malas lenguas apuntan a que sí va a terminarse el día 5 de mayo, digo 5 de junio, las clases. Es lo que dicen por ahí. Así nomás, así de sencillito. Bien, número en cabina para que te comuniques con nosotros: 638-383-6825. Pide algún mensajito, pide alguna canción, manda algún mensajito. Recuerda que trabajamos por y para ti, que estás del otro lado de la radio. Así que a darle. Recuerda también, estamos contigo transmitiendo en vivo en nuestra página oficial de internet, www.audiorama.mx. En ese vas a poder estar ahí súper padre. ¿Por qué? Porque en esa página, además de estar en sintonía con nosotros, porque pues puedes escucharnos a través de la radio digital que tiene esta página, te vas a enterar de todo lo que es viral, todo lo que la gente tiene para ti, para compartir, etcétera, etcétera, etcétera. Te recuerdo que esta página, www.audiorama.mx, es lo mejor, la verdad, porque ahí vas a poderte encontrar con la información más reciente. Todo esto por ti y para ti, siempre tratando de tenerte la mejor información, por supuesto, aquí con nuestros amigos del grupo Audiorama Comunicaciones. Así que damos inicio a la música. Vámonos viejitos y sin escala, vámonos con esto de Sean Paul, que se llama I'm Still In Love With You. Para empezar, como que no es reggaetonero, es como que tipo reggaezón, así más o menos. Y pues con esto vamos a iniciar, a ver si se te sube un poquito la energía. Vámonos de ahí, va a escuchar algo de UB40, que también son los meros, ¿no? Del tipo, ¿cómo se llama? Tipo, reggae, vamos a llamarle así, ¿no? Por supuesto. Y pues obviamente de ahí nos vamos a ir con algo del mero matatero, Bob Marley. Andamos con buen estilo el día de hoy, amanecimos. Así que número en cabina: 638-383-6825. Ni siquiera se te ocurra cambiarle.
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3: Desde la redacción de Informe 24, estas son las noticias. El gobierno de Sonora, a través de la Zagarpa, destacó la coordinación y el trabajo con los productores para fortalecer al sector agroalimentario de la entidad, consolidando a Sonora como referente nacional por su capacidad productiva, calidad y competitividad. El gobierno de Sonora destacó que el respaldo del gobernador Alfonso Durazo a las actividades primarias ha permitido que la entidad mantenga posiciones de liderazgo a nivel nacional en distintos productos estratégicos, lo cual es resultado del trabajo de productores, ganaderos y trabajadores del campo que permiten impulsar diariamente la economía y el desarrollo regional. La titular de la Zagarpa, Celida López Cárdenas, señaló que el estado ocupa el primer lugar nacional en producción de espárrago, el cual tuvo una producción anual en 2025 de 171,000 toneladas, consolidándose como uno de los principales exportadores de esta hortaliza hacia mercados internacionales, principalmente el de Estados Unidos. El economista sonorense Víctor Hugo Zelaya advirtió que la crisis del agua en Sonora condiciona el desarrollo del estado, y el caso del río Sonora es, asegura, uno de los ejemplos más claros de esta problemática que sigue sin resolverse. A casi 12 años del derrame de tóxicos en los ríos Sonora y Bacanuchi, más de 22,000 personas en 8 municipios continúan sin una solución definitiva, mientras crece la exigencia de justicia, transparencia y atención integral. El desastre ocurrió el 6 de agosto de 2014, cuando una filial de Grupo México vertió miles de metros cúbicos de sulfato de cobre en lo que fue considerado uno de los peores daños ambientales en la historia del país. 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

0: Mañana tendremos más de la proteína mañanera, donde el ingrediente principal eres tú. ¿Ya te la acabaste? ¿Estás preparado para continuar el día?
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2: Desde la redacción de Informe 24, estas son las noticias. La inasistencia del médico señalado como responsable de la muerte de al menos 8 personas relacionadas con la aplicación de sueros vitaminados en Hermosillo podría derivar en el retiro de la suspensión definitiva que impedía su captura, informó Rafael Acuña Griego, presidente del Supremo Tribunal de Justicia del Estado de Sonora. El magistrado explicó que el imputado contaba con un amparo y una suspensión definitiva otorgada por un juez de distrito, medida que evitaba ejecutar una orden de aprehensión en su contra. Sin embargo, dicha protección judicial dependía del cumplimiento de ciertas condiciones procesales, entre ellas asistir a la audiencia inicial, lo cual no ocurrió. La Secretaría de Relaciones Exteriores pidió pruebas de manera formal a Estados Unidos en contra de Rubén Rocha Moya, gobernador con licencia de Sinaloa, y de otros 9 personajes, dijo la presidenta Claudia Sheinbaum. Durante su conferencia de prensa matutina, la presidenta enfatizó en la necesidad de pruebas, luego de que una oficina del Departamento de Justicia de Estados Unidos pidiera a México la detención provisional con fines de extradición de Rocha Moya y otros 9 por acusaciones relacionadas con narcotráfico. La mandataria destacó que el pueblo de México tiene que tener claro que la presidenta no cubre a nadie y la Fiscalía General de la República tiene que hacer las investigaciones en torno al caso.
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¿qué tal? Muy buenos días, bienvenidos nuevamente a Icónicas a través de Super 96.5 FM. Bienvenidos, es un placer para mí el acompañarlos, el que ustedes me permitan acompañarles en cada una de las actividades que están realizando, donde sea que estén en el trabajo, en su casa, en el carro, en carretera, donde sea que ustedes están en la sintonía de Super. Aquí estamos con ustedes, ¿no? 638-383-6825 para que se comuniquen, para que manden algún saludito, para que pidan alguna canción. Te recuerdo que trabajamos por y para ti que estás del otro lado de la radio. El playlist del día de hoy está basado en un hecho triste de un efeméride, porque a consecuencia de un tumor cerebral que después evolucionó en cáncer, Bob Marley perdió la vida un día como hoy, pero de 1981, tenía 36 años y en realidad su cuerpo sufrió una metástasis prácticamente completa, iniciada con un raro melanoma en la piel y una herida de donde que brotaron en el dedo de un pie y que fueron mal curados y que se expandió este tipo de infección. Así que pues su imagen es icónica. Yo creo que a lo mejor, tal vez la música también, pero la imagen, las camisetas con el movimiento Rastafari y el rostro de Bob Marley, yo creo que es atemporal, como el Che Guevara, ¿no? Así, tal cual. Así que el día de hoy vamos a hablar de algunos artistas que se fueron a causa del cáncer. Varios cantantes y músicos reconocidos fallecieron a causa de diferentes tipos de cáncer. Entre las figuras más destacadas, pues son las que te vamos a platicar el día de hoy. Y estas pérdidas abarcan diversos géneros musicales y también épocas. Vamos a iniciar con el ícono de rock británico fallecido en 2016 a causa del cáncer de hígado, David Bowie, seguido de George Harrison, ex integrante de los Beatles, el cual murió de cáncer de pulmón en el 2001, y es la inspiración para el playlist del día de hoy, la leyenda del reggae, fallecido en el 81, Bob Marley, a causa de un melanoma acral lentiginoso. Así que a darle, no queda de otra, ¿verdad? 638-383-6825. Estás en Icónicas, ¿quieres alguna canción en particular? Adelante, ese es el momento en el cual tú debes de estar en sintonía. ¿Sas? Vamos a música.

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vámonos directamente a lo que sigue. Son las 11:25 en Icónica. Si bien vamos a ir a las primeras dos dedicatorias, nos llega por acá un saludo para los chicos del Sonoran Star, en especial para todo el equipo de la ingeniera Natalie que nos están escuchando por ahí. Un saludote a todos y cada uno de ustedes. Les pidieron una canción de Queen que se llama Best Friend, y claro que sí, ahorita la vamos a poner. ¿Qué otra cosa nos... nos llegó un mensaje también muy, muy, muy bonito por acá, dedicado para una persona muy especial, una persona muy querida, una persona que pues siembra en el corazón de todos algo hermoso. Y pues bueno, vamos a el mensaje que nos están pidiendo por acá. Dice: buenos días, hoy me gustaría dedicar una breve historia a ella, mi dama de plata. Herencia del presente, capítulo 1. El eco en la habitación. El silencio en el apartamento era tan denso que dolía. Eric apretaba un viejo reloj de bolsillo que ya no marcaba la hora, sino el peso de lo que no pudo ser. Frente a él, la ciudad brillaba, pero para sus ojos todo seguía teñido de ceniza. ¿Cuánto tiempo más vas a cargar con ese cadáver?, preguntó Jess desde la sombra. Su voz era un susurro, pero cortaba como el cristal. Eric no se giró. El respeto entre ambos era lo único que mantenía las grietas bajo control. Perdonar es aceptar que el futuro que soñamos murió, Jess, respondió él. ¿Cómo hablas de abundancia cuando el hoy se siente tan vacío? Jess se acercó y puso su mano sobre la de él, obligándolo a sentir el frío del metal. El vacío no es ausencia, es espacio disponible, susurró. Pero no puedes recibir nada nuevo si no sueltas lo que ya no respira. En ese instante, tres golpes secos en la puerta rompieron el pacto. Alguien llamaba y traía consigo una verdad que ninguno de los dos estaba listo para escuchar. ¿Qué verdad? Lo sabremos después. Esto va para Jessica, dedicado de Eric Aguilera. En esta ocasión no tiene canción para dedicarse, pero al hablar de el eco en la habitación, en esta historia que se llama Herencia del Presente, se me vino mi Playa Limbo y la canción El Eco de Tu Voz. Seguida después con una canción también para nuestros amigos del Sonoran Star, que quisieron la canción de You're My Best Friend de Queen. ¿Estás en Icónicas? No le cambies.

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0: Son las 11:49, ya nos vamos. Acabamos de escuchar también a Rocío Dúrcal, también la cual, tristemente, la cantante española falleció en el 2006 después de haber padecido durante un tiempo cáncer de útero. También la que escuchamos fue a Rosana, ella también fue víctima de cáncer, de hecho fue o ha sido una de las cantantes que han tomado más como este estandarte de esta enfermedad. Y pues bueno, tristemente es afortunadamente, vamos a llamarla así, no siempre es una enfermedad fatal. Si se toma a tiempo, puede llegar a ser curable. Recuerda siempre ir periódicamente al médico para que te haga análisis absolutamente de todo y poder detectar a tiempo no solamente un cáncer, sino cualquier tipo de enfermedad en general. Nos vamos a despedir con Donna Summer. Donna Summer también fue una de las grandes del pop, bueno, de la música disco, y la reina de la música disco. Falleció en el 2012 a causa de cáncer de pulmón. Muchísimas gracias por haber estado en sintonía con nosotros. Te deseo que tengas un hermoso fin de semana, y no me queda más que decirte hasta la vista, baby.
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4: ¿Qué tal? Buenas tardes, ¿cómo están? Es la 1:00 p.m. en el centro de México, soy Alberto Peláez. Empezamos.
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4: Iván Archibaldo Guzmán Salazar, hijo de Joaquín El Chapo Guzmán, está en contacto con las autoridades de Estados Unidos para abordar una posible entrega negociada, afirma una publicación de Los Angeles Times. El periodista Keegan Hamilton cita dos fuentes familiarizadas con el caso, quienes indicaron que junto a Iván Archibaldo Guzmán, también su hermano menor estaría en conversaciones. La presidenta Sheinbaum dejó en claro que sí se tiene ubicado a Rubén Rocha, gobernador con licencia de Sinaloa. En la conferencia matutina en Palacio Nacional, Sheinbaum indicó que Rocha Moya se encuentra en Sinaloa y descartó que haya escapado. El vicealmirante Manuel Roberto Farías Laguna envió una nueva carta a la presidenta Sheinbaum en la que insiste en que no existen pruebas en su contra en el caso del huachicol fiscal. En la misiva sostiene que fue vinculado a procesos sin pruebas fehacientes y contundentes, siendo víctima de un efecto corruptor motivado por lo dicho en una conferencia de prensa en la que asegura fue exhibido como culpable. La presidenta Sheinbaum arremetió este lunes en contra de las críticas a Mario Delgado, secretario de Educación, por la modificación del calendario escolar. En su conferencia matutina aseguró que esta fue una decisión que respaldaron por unanimidad los secretarios de Educación de los 31 estados y de la Ciudad de México. Elementos de seguridad detuvieron a José Antonio N., de 39 años, quien fue identificado como un presunto líder de una célula delictiva asociada al cártel de Noroeste dedicada al huachicol. A través de un comunicado se informó que la detención fue realizada por elementos de la Secretaría de Marina, la Secretaría de Seguridad y Protección Ciudadana, la Fiscalía General de la República y la Secretaría de la Defensa Nacional y la Guardia Nacional. La Secretaría de Seguridad Ciudadana de la Ciudad de México informó sobre la detención de dos sujetos señalados por su presunta participación en un ataque armado contra un domicilio ubicado en la alcaldía Iztapalapa durante el festejo del Día de las Madres, que dejó un saldo de 3 personas muertas y 9 lesionados. Según la información, los hombres de 19 y 39 años viajaban a bordo de un vehículo que habrían utilizado durante la agresión y que se les decomisó junto con al menos 30 dosis de aparente droga con características similares a la marihuana. La producción de vehículos ligeros en México creció un 2.14 interanual en abril hasta 329.878 unidades, mientras que las exportaciones aumentaron un 11.43% hasta 286.317 unidades, informó este lunes el INEGI. El resultado implicó 6.914 vehículos más fabricados frente a abril de 2025, cuando se produjeron 322.964 unidades y 29.364 exportaciones adicionales respecto a 256.953 enviadas al exterior en el mismo mes del año pasado. La presidenta Sheinbaum calificó este lunes de fallida la visita a México de Isabel Díaz Ayuso, presidenta de la Comunidad de Madrid, e insistió en que su defensa de Hernán Cortés refleja una visión equivocada de la historia y de la relación entre México y España. La verdad sí estuvo un poco fallida la visita, dijo Sheinbaum en su conferencia tras la suspensión de la gira y una carta de Manuela Bergerot, portavoz del partido opositor a nivel regional. Más Madrid, quien ofreció disculpas a México por el viaje de la dirigente madrileña y rechazó una visión imperialista de la conquista. El director general de la Organización Mundial de la Salud, Tedros Adhanom, transmitió este lunes sus condolencias tras el fallecimiento de un agente de la Guardia Civil a causa de un infarto mientras participaba en la operación de desembarco en el puerto de Granadilla de Abona, en la isla de Tenerife, archipiélago atlántico de Canarias, de los pasajeros del crucero MV Ondius, donde se registró un brote de antanavirus. El agente estaba apoyando la operación de las autoridades españolas en coordinación con la OMS para evacuar de forma segura a las personas del MV Ondius, indicó en una publicación en una red social. Una nueva explosión de mina de carbón en el centro de Colombia dejó 4 trabajadores muertos, informaron las autoridades. Los mineros habían quedado atrapados cuando se produjo una explosión, presuntamente por acumulación de gases, en la mina Las Quintas del municipio de Cúcuta, unos 76 kilómetros al norte de Bogotá, en el departamento de Cundinamarca. Mucho antes de su viaje a China programado para esta semana, el presidente Trump ya vaticinaba en redes sociales que su homólogo Xi Jinping le daría un gran abrazo cuando llegue allí. Pero los profundos vínculos económicos de Beijing con Irán, así como las tensiones comerciales por las amenazas arancelarias que se remontan al primer mandato de Trump, podrían enfriar el buen ánimo una vez que Trump llegue a Beijing esta semana. A pesar de que el republicano lleva años elogiando efusivamente a Xi Jinping, dejando en claro que lo considera como un competidor fuerte y digno de su respeto y admiración. Cole Allen, el sospechoso de intentar asesinar al presidente de Estados Unidos, Donald Trump, durante una cena de corresponsales en la Casa Blanca, se declaró no culpable de los 4 cargos federales en su contra durante una comparecencia ante un tribunal en Washington. El avión de Turkish Airways se incendió este lunes durante su aterrizaje en el principal aeropuerto de Nepal, sin que haya reportes de personas heridas, pero obligando a las autoridades a suspender las operaciones. El vuelo procedente de Estambul, con 277 personas a bordo, aterrizó en el aeropuerto internacional Tikuban de Katmandú, mientras salían llamas y humo del tren de aterrizaje derecho. Y a cuenta oficial de la FIFA, encendió la emoción rumbo al Mundial 2026 al recordar en redes sociales que falta solo un mes para el arranque de la máxima justa del fútbol internacional, torneo que será organizado por México, Estados Unidos y Canadá. A través de distintas publicaciones, la FIFA compartió una imagen del trofeo de la Copa del Mundo colocado sobre el número 11 de un calendario con frase un mes, haciendo referencia a este 11 de mayo, marca la cuenta regresiva junto al rumbo al inicio del torneo el próximo 11 de junio. Bueno, empezamos con la información. Ya tenemos a José Luis Plaza. Buenas tardes, José Luis.
7: Buenas tardes, Alberto. Buenas tardes al auditorio. Y bueno, pese a que el Cutzamala tiene el 71% de su capacidad, aquí la Ciudad de México es la entidad que más crisis hídrica tiene. Es demasiada el agua que se usa, el agua potable, y esto ha llevado a que, pues, diputados locales aquí en la Ciudad de México pidan a grandes hoteles, grandes empresas, a que instalen estos recicladores de agua para no tener tanta crisis hídrica, porque sí, definitivamente es mucho lo claro. Que se gasta de agua, y obviamente lo que se desperdicia es más,
4: Alberto. No, y luego vienen tiempos más complicados, época de sequía, es bueno ahorrar.
7: Sí, aparte de todo, sí tiene el Cutzamal el 71%, pero viene un periodo de estiaje bastante fuerte, y que obviamente claro. Baja el nivel, entonces sí hay que cuidar.
4: José Luis, muchas gracias, buenas tardes.
7: Hasta luego, Alberto.
4: Y en el Día de las Madres, cientos de buscadoras de todo el país salieron a marchar en las calles de la Ciudad de México para exigir justicia y actuación de las autoridades para dar con los desaparecidos del país. Los asistentes salieron desde el Monumento a la Madre llevando lonas con las fotografías de sus hijos, las fichas de búsqueda y lemas, mientras gritaban frases como «Vivos se los llevaron, vivos los queremos», «Hijo, escucha, tu madre está en la lucha», y «¿Por qué los buscamos? Porque los queremos». Entre sus exigencias, las buscadoras exigieron en la 14 Marcha de la Dignidad Nacional Madres Buscando a Sus Hijos, Hijas, Verde Justicia, a la presidenta Claudia Sheinbaum que reciba a las familias de personas desaparecidas y celeridad en la localización de los desaparecidos en el marco del Mundial de Fútbol. Un contingente portaba camisetas de la selección nacional que en la espalda tenía la frase «¿Dónde están?», mientras sostenían cartulinas con frases como «Nos urgen goles que nos lleven a encontrarlos», «SOS, necesitamos ayuda internacional» y «Nada que celebrar porque las madres de México estamos jugando al encuentro más difícil, que es el de la justicia». Luis Fernando, buenas tardes.
8: ¿Qué tal, Alberto? ¿Cómo te va? Muy buenas tardes. México envió 588 millones de pesos al programa Sembrando Vida en Cuba a través de la Agencia Mexicana de Cooperación Internacional para el Desarrollo, con la participación de una empresa ligada a China. Según una investigación del medio de comunicación Información Privilegiada, este hecho genera preocupación por una posible evasión de las sanciones estadounidenses. El financiamiento ocurre en medio de los bloqueos y amenazas de la administración del presidente Donald Trump a países que apoyan a la isla y las posibles acciones militares de su gobierno. A pesar de las prohibiciones, el gobierno encabezado por la presidenta Claudia Sheinbaum ha enviado ayuda humanitaria a Cuba. La presidenta Sheinbaum ha afirmado que México es una nación libre y soberana y segura, y asegura enviando ayuda humanitaria a la isla, pese a las advertencias y bloqueos de la administración del presidente Donald Trump a países que apoyen a La Habana.
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4: Bueno, ¿qué ocurre en la mañanera? David Pérez Tejada, buenas tardes, cuéntanos.
11: ¿Cómo están, Alberto? Buenas tardes, soy la presidenta Claudia Sheinbaum. Defendió que el calendario escolar presentado por Mario Delgado fue avalado por todos los secretarios de educación del país. Además, aseguró que no fue una ocurrencia, sino una medida solicitada por padres y maestros. Esto comentó.
12: Lo primero que es muy importante que se sepa es que el calendario escolar que anunció el secretario de Educación, Mario Delgado, fue aprobado por unanimidad de todos los secretarios de educación de los 32 o de las 31 estados y la Ciudad de México.
13: ¿Y ahora cambiaron de opinión?
12: Eso es lo primero, porque es muy importante que sepa, porque ahora salieron gobernadores diciendo que no están de acuerdo y tienen derecho a decir que no están de acuerdo, pero sus secretarios de educación lo aprobaron el viernes. Eso es lo primero, no fue una decisión, una ocurrencia de Mario, sino a petición de muchos maestros y de padres de familia, que se hizo este planteamiento y todos lo votaron. Eso es lo primero.
11: Por otra parte, la presidenta confirmó que el gobernador con licencia Rubén Rocha continúa en Sinaloa y rechazó que esté oculto. También dijo, no calificó el asunto como un asunto jurídico y dijo que no cree que sea un ataque directo a la 4T. Esto comentó.
12: Voy a decir exactamente lo mismo que he dicho hasta ahora. Vino una solicitud de extradición urgente, de detención y extradición urgente de 10 ciudadanos mexicanos, entre los que se encuentra el gobernador con licencia de Sinaloa y el senador y otras 8 personas que hizo la Secretaría de Relaciones Exteriores. Pero se necesitan pruebas para ello. No puede hacerse de la manera en que se está planteando si no hay pruebas. Consultó a la Fiscalía General de la República y entonces la Secretaría de Relaciones Exteriores está pidiendo pruebas. Así de sencillo, es un asunto jurídico.
4: Gracias, David. Y la Iglesia Católica alzó la voz ante presuntas detenciones arbitrarias contra personas migrantes ocurridas en la Ciudad de México y señaló que ninguna persona pierde su dignidad por su condición migratoria. Además, recordó que los migrantes no son una amenaza, sino el rostro más vulnerable de un mundo marcado por la violencia y la desesperanza. La Archidiócesis de México, en su editorial del seminario Desde la Fe, aseguró que ha recibido testimonios directos y verificados junto con organizaciones hermanas sobre detenciones de migrantes llevadas a cabo en las alcaldías Cuauhtémoc y Miguel Hidalgo, particularmente en las colonias Guerrero, San Rafael, La Merced, Tepito y en zonas de Polanco e Iztapalapa. Explicó que vehículos oficiales con logotipos de gobernación y del Instituto Nacional de Migración han trasladado a personas extranjeras interceptadas en la vía pública e incluso en sus propias viviendas hacia estaciones migratorias y posteriormente hacia otros estados del país. ¿Qué más tenemos, Luis Fernando?
8: Alberto, la Secretaría de Marina y Bomberos de Puerto Vallarta reportaron que este fin de semana se registró el incendio de una embarcación en el Muelle 7, Marina Vallarta. La Secretaría de Marina indicó que el incendio fue detectado durante recorridos de vigilancia de personal naval, por lo que se ordenó un despliegue de elementos, una embarcación menor y un vehículo tipo pipa. Por su parte, Protección Civil y Bomberos de Puerto Vallarta señaló que se llevaron a cabo labores para evitar que el fuego se propagara a 2 embarcaciones ubicadas a los costados. Continuando con las labores por parte de nuestro personal, se procedió a mantener las acciones de seguridad hasta que la embarcación comenzó a fondear primeramente por la popa, hundiéndose posteriormente por completo de la proa, eliminando así todo riesgo de reinición, precisaron. Finalmente, las otras 2 fueron retiradas de la zona durante los trabajos para mitigar el incendio, pero presentaron daños por radiación, indicaron las autoridades.
4: ¿Y qué más ha pasado en el país? Vámonos al carrusel de los estados.
14: La Secretaría de Educación Jalisco emitió un comunicado para aclarar que en ningún momento planteó a la Federación adelantar la conclusión del presente ciclo escolar ni comparte la medida anunciada por la Secretaría de Educación Pública para adelantar el fin del calendario de educación básica al 5 de junio, por lo que en Jalisco confirman que el ciclo escolar 2025-2026 deberá concluir hasta el próximo 30 de junio, tal y como estaba previsto en el calendario estatal, con clases a distancia únicamente durante los 4 partidos del Mundial de la FIFA en Guadalajara, para no afectar la educación de las y los estudiantes y agilizar la movilidad de la ciudad durante las fechas de los días 11, 18, 23 y 26 de junio. Desde Guadalajara, en Informe 24, David Correa Aldrete.
15: El economista sonorense Víctor Hugo Celaya advirtió que la crisis del agua en Sonora condiciona el desarrollo del estado y el caso del río Sonora es, asegura, uno de los ejemplos más claros de esta problemática. problemática que sigue sin resolverse. A casi 12 años del derrame de tóxicos en los ríos Sonora y Bacanuchi, más de 22 mil personas en 8 municipios continúan sin una solución definitiva, mientras crece la exigencia de justicia, transparencia y atención integral. El desastre ocurrió el 6 de agosto de 2014, cuando una filial de Grupo México vertió miles de metros cúbicos de sulfato de cobre en lo que fue considerado uno de los peores daños ambientales en la historia del país. Desde el estado de Sonora, para Informe 24, Mariela Bernal.
13: Se logró la captura de Luis Enrique N., de 48 años, considerado objetivo prioritario por su probable participación en diversos casos de fraude genérico registrados en Sonora. La orden de aprehensión fue ejecutada el pasado 7 de mayo, alrededor de las 13 horas, en el fraccionamiento Marina, en Mazatlán, Sinaloa. El imputado era requerido por un juez dentro de una causa penal por el delito de fraude genérico, por lo que fue imputado por el Ministerio Público. Las investigaciones establecen que el detenido está relacionado en al menos 46 carpetas de investigación por delitos diversos, entre ellos amenazas, fraude genérico, despojo y fraude con falsedad en declaraciones.
16: Desde el estado de Sonora, para Informe 24, Saúl Rodríguez García.
17: La casa del ex gobernador de Chihuahua y actual senador por Morena, Javier Corral Jurado, amaneció ayer domingo con pintas en la fachada y un arreglo floral funerario colocado en la puerta del inmueble, que está ubicado en el cruce de las calles Ignacio de la Peña y Costa Rica. Sobre la barda de la calle Ignacio de la Peña fue escrito el mensaje: "Descansa en paz, Esperanza Miranda", mientras que sobre la calle Costa Rica se plasmó la frase: "Molinar, descansa en paz", además de un dibujo de una cruz realizado en la cochera de la vivienda. El hecho ocurre nuevamente en una propiedad relacionada con controversias derivadas de disputas inmobiliarias registradas durante la administración estatal anterior. El mensaje hace referencia a Esperanza Miranda Molinar, identificada en archivos periodísticos como la propietaria original del inmueble. De manera extraoficial trascendió el fallecimiento de Miranda Molinar en días recientes. Por tal motivo, personas cercanas al ex gobernador Javier Corral Jurado, actual senador, borraron las pintas que aparecieron el día de ayer en esta propiedad. Esta es la quinta ocasión que la pared del inmueble es vandalizada. Algunos daños atribuidos a familiares de la anterior propietaria, quienes están molestos por la forma en que el senador obtuvo la casa. Para Informe 24, desde Ciudad Juárez, Nicolás Díaz Moreno.
18: En la opinión de Jesús Martín Mendoza.
19: La reciente petición del gobierno de los Estados Unidos a través de la Fiscalía de Distrito Sur de Nueva York y el Departamento de Justicia de ese país para la detención con fines de extradición de diversos políticos mexicanos vinculados al crimen organizado y al narcotráfico han cimbrado a toda la estructura política de nuestro país por completo, y también, ¿por qué no decirlo?, a la estructura de quienes integran a estos grupos del crimen organizado que el día de hoy Estados Unidos identifica como terroristas. Iván Archibaldo, el hijo de Joaquín Guzmán Loera, estaría, según el periódico Los Angeles Times, ya en contacto con el gobierno de Donald Trump para entregarse de manera negociada y tener todas las protecciones que el gobierno de los Estados Unidos dan a los testigos protegidos. Esto es una muy mala noticia para quienes ostentan el poder en México, porque de confirmarse los vínculos de quienes deberían ser los servidores públicos de nuestro país con los criminales de México, los días de la actual política y del actual régimen estarían contados. Es cuestión de horas para conocer una nueva lista de políticos que requiere Estados Unidos. Entre ellos estaría Américo Villarreal, gobernador de Tamaulipas, Ramírez Bedoya, gobernador de Michoacán, e inclusive Marina del Pilar, gobernadora de Baja California. Vienen momentos sin duda interesantes.
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20: Ya quedaron definidas las semifinales del Clausura 2026. Chivas derrotó 2-0 a Tigres y avanzó por un global de 3-3 por mejor posición en la tabla. Cruz Azul también consiguió su boleto a semifinales tras eliminar al Atlas. Para el domingo, Pachuca dejó fuera a Toluca con global de 3-0, mientras que Pumas y América empataron a 3, pero los universitarios avanzaron gracias a la tabla general. Las semifinales quedaron así: Chivas contra Cruz Azul y Pumas frente a Pachuca. En Europa, el Barcelona se coronó campeón de liga tras imponerse en el clásico frente al Real Madrid, consiguiendo así su título número 29 en la Liga de España. Y en Grecia, el mexicano Orbelín Pineda conquistó el campeonato con el AEK de Atenas, sumando un nuevo título europeo para el fútbol mexicano. Para Informe 24, Antoine González.
4: Gracias, Antoine. Pues nos tenemos que marchar. Ya es casi la 1:24 minutos de la tarde, pero bueno, mañana más a la una en punto. Mientras tanto, gracias, que descansen, muy buenas tardes.
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0: Son las 12:24, seguimos con más de la sintonía de Informe 24 a través de Super 96.5 FM. Recuerde que estamos transmitiendo en vivo desde Puerto Peñasco, Sonora, para que usted tenga la información más reciente de forma local. Agradecemos a nuestro compañero Ricardo Chávez, bienvenidos nuevamente, soy Obed Lin, esto es Informe 24, todo el día tras la noticia.
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Continuamos con más de Informe 24 en el pronóstico del clima para la semana número 20. Esta semana abarca desde el día de ayer, domingo 10, hasta el día sábado 16 de mayo. Déjeme compartirle dentro de lo que son los pronósticos que se tienen previstos para esta semana en todo el país. En un total de 23 estados de México, entre ellos Sonora, se enfrenta actualmente una onda de calor. Esta situación por la cual las autoridades federales han emitido recomendaciones para prevenir afectaciones a la salud, especialmente en menores de edad, adultos mayores y personas con enfermedades crónicas. De acuerdo con el Servicio Meteorológico Nacional, en la entidad las temperaturas más altas se concentran en las comunidades del este y suroeste de Sonora, donde el calor extremo ya ha provocado nuevos récords históricos durante este año. Entre las principales recomendaciones emitidas por autoridades federales se encuentran tomar agua constantemente, evitar exponerse al sol durante las horas de mayor intensidad, utilizar ropa ligera y de colores claros, además de no dejar a personas ni mascotas dentro de vehículos cerrados. La dependencia señaló que México se está calentando más que el promedio del planeta, posiblemente debido a una mayor producción de contaminación y gases de efecto invernadero. Sonora registró 4 récords nacionales de temperatura durante el mes de marzo, siendo Ciudad Obregón, Altar y Hermosillo los municipios más afectados por el calor durante ese mes. Según los informes del Servicio Meteorológico Nacional, el pasado 2 de marzo, Ciudad Obregón registró una temperatura de 37 grados centígrados, cuando la cifra más alta registrada anteriormente para ese mes había sido de 36 grados, alcanzada el 12 de marzo del 2025. En Altar, el termómetro alcanzó los 41.4 grados el pasado 19 de marzo, superando el récord previo de 39.5 grados establecido en marzo, pero de 1970. Las recomendaciones ante esta ola de calor: mantenerse hidratado durante el día, evitar actividades al aire libre entre las 11 y 4 de la tarde, utilizar ropa ligera y colores claros, aplicar protector solar, no dejar personas ni mascotas dentro de vehículos, buscar atención médica ante síntomas de golpe de calor o deshidratación. Yéndonos directamente a lo que es el pronóstico, déjeme también platicarle que el clima en Sonora este lunes será muy caluroso, con temperaturas de hasta 43 grados centígrados en San Luis Río Colorado y 42 grados centígrados en la capital, sin probabilidad de lluvia. La Coordinación Estatal de Protección Civil informó este lunes 11 de mayo que durante el resto de la semana se van a mantener ciclos mayormente despejados en Sonora sin probabilidad de lluvia. Además, advirtió que esta onda de calor seguirá afectando el noroeste del país, por lo que en la tarde se esperan ambientes de calurosos a muy calurosos, con temperaturas entre los 40 hasta 45 grados centígrados en sectores de sureste y centro del estado, siendo la capital la más afectada. Esta mañana inició con una temperatura mínima de 23 grados centígrados, con una humedad relativa en el ambiente presente al 15%, pero hoy se prevé una máxima de 42 grados con vientos promedios de 10 kilómetros por hora. Yendo directamente con Puerto Peñasco, para el día de hoy se presentan condiciones climáticas mayormente estables en nuestra ciudad. Se espera una jornada marcada por un cielo despejado con temperaturas máximas que van a alcanzar entre los 29 grados centígrados la máxima y 21 grados centígrados la mínima durante el transcurso de esta semana, y esto garantiza una probabilidad nula de precipitación, lo que es que no habrá ningún tipo de presencia pluvial, a pesar de que durante lo que será la mitad de la semana en adelante vamos a tener cielos parcialmente nublados. Le recuerdo también que, según los datos del Servicio Meteorológico Nacional, la mañana de hoy en Puerto Peñasco tuvimos un ambiente templado, y a medida que avance el día, el sol será el protagonista, elevando las temperaturas hacia el mediodía y la tarde, recomendando, por supuesto, como siempre, mantenerse bien, bien hidratados. El viento soplará predominablemente, desde el sur, con una fuerza moderada, y si bien nos anticipan rachas significativas, esto es lo que genera las condiciones meteorológicas observadas para el día de hoy por parte del pronóstico emitido por el Servicio Meteorológico Nacional. Esto conforme al día de hoy, donde la temperatura máxima, como le repito, es de 29 grados centígrados, justamente temperatura real en termómetro en este momento, con una sensación térmica de 32 grados centígrados. En cuanto a la intensidad del viento, déjeme decirle
probable que tendremos un viento proveniente del suroeste de 11 kilómetros por hora aproximadamente, con una humedad relativa en el ambiente presente del 40%, y al día de hoy tendremos el índice de radiación ultravioleta en el peldaño número 9, considerado como muy alto. Para la gente que disfruta de las puestas de sol en nuestra ciudad, el día de hoy el ocaso en Puerto Peñasco, hoy lunes 11 de mayo, se podrá vivir a las 7 de la tarde con 20 minutos. En cuanto a lo que es el pronóstico del clima durante el periodo de esta semana número 20, déjeme decirle que a partir del día miércoles tendremos nubosidades que estarán cruzando el cielo de Puerto Peñasco. Le vuelvo a decir, mayormente soleado, parcialmente nublado. Lo que va a generar una sensación térmica o una temperatura un poco menor. El día que tendremos la temperatura más alta en esta semana sería el día de mañana, que se espera mañana martes 12, una temperatura máxima de 31 grados centígrados y una mínima de 23. Durante el transcurso de la semana, las temperaturas máximas estarán oscilando entre los 28 a 30 grados centígrados aproximadamente. Y bien, este es el pronóstico del clima para Puerto Peñasco en Informe 24.

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2: Mediodía con 32 minutos, seguimos con más información. Dentro de lo que es el marco de actividades locales, la secundaria Jorge Ortega Montes, secundaria TEC número 37, llevaron a cabo un emotivo festejo con el, obviamente, con la intención de apapachar a las mamás de los jóvenes de esta secundaria, donde alrededor de 300 madres de familia de ambos turnos disfrutaron de una agradable velada organizada por los directivos, maestros, trabajadores y también padres de familia del plantel. El director de la institución, el profesor Sergio Escalante Martínez, informó que el convivio fue posible gracias al esfuerzo conjunto del personal educativo, quienes realizaron aportaciones para ofrecer regalos, alimentos, música y un espacio digno para consentir a las mamás. Asimismo, destacó la participación de la mesa directiva de la Asociación de Padres de Familia y de los Padres de Familia, quienes también colaboraron para hacer posible esta celebración. Durante el evento, las asistentes disfrutaron de una cena, bebidas, postres y diversas presentaciones artísticas, entre ellas la participación del Club de Teatro de la Escuela, donde exalumnas integrantes de la Escuela de Música del maestro Germán Esquer estuvieron presentes, al igual que Ravel Durán y un grupo de rock en español conformado por maestros y alumnos destacados. Además, se rifaron aproximadamente 90 regalos y una televisión de 45 pulgadas donada por la mesa directiva de padres de familia, generando un ambiente de alegría y convivencia entre los asistentes. Pero ¿qué le parece si le compartimos lo que es todas las los pormenores e impresiones que tiene el director del plantel, el profesor Sergio Escalante Martínez, sobre este bonito festejo del Día de las Madres? Mande mi vida.
3: Fue un momento muy agradable donde pues con mucho gusto ofrecimos un convivio a las madres de familia de nuestra escuela, con todo el esfuerzo de los compañeros trabajadores, ¿no? de nuestra institución, que pusieron su aportación, porque con su trabajo, con su esfuerzo, nos organizamos para este, para organizar, para hacer un convivio para las mamás. Los compañeros trabajadores, la mayoría de ellos aportaron un presente, un regalito, un regalo para las madres de familia. Los padres de familia hicieron también una aportación, nos apoyaron. Usted sabe que esto es un esfuerzo de todos, ¿no? Los papás varones nos hicieron una aportación. Y desde el comité de la mesa directiva de la Asociación de Padres de Familia también participó con la aportación de regalos, y pudimos ofrecerles, gracias al apoyo de todos, de manera humilde, pero algo que las hiciera sentir bien, ¿no? Un espacio digno, con adornado, acondicionado especialmente para ofrecerles a ellas una cenita con bebida, postre, música. Contamos con la presencia y participación del club de teatro de nuestra escuela, con algunas exalumnas que ahora están bajo la dirección de la Escuela de Música del maestro Esquer, que gratamente nos dimos cuenta de la transformación que están teniendo los muchachos bajo la dirección del maestro, ¿no? Formidables presentaciones que tuvimos, y también desde luego el grupo de música de rock que se formó ahí en la escuela con maestros, con el grupo destacado, el grupo de rock en español que pues les gustó mucho a las madres de familia. Y tuvimos aproximadamente alrededor de 90 regalos para las madres de familia, y pues la aportación de una, pues al final, ¿no? Una televisión de 45 pulgadas que ofreció la mesa directiva de la Asociación de Padres que se rifó por ellos. Pues tuvimos muy buenas comentarios acerca del evento. Les gustó mucho a las mamás, se fueron muy divertidas, tuvimos la presencia también de Ravel Durán, que pues les pone muy buen ambiente con las señoras, y se divirtieron bastante, afortunadamente.
1: Para Informe 24, Ricardo Chávez.
2: Son las 12:37, es momento de ir a la primera pausa comercial, recordándoles el número en cabina 638-383-6825. Pausa y volvemos, Informe 24, a través de Super 96.5 FM.
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Son las 12:42 minutos, seguimos con más información y bien con una gran participación en un ambiente lleno de alegría. El sistema DIF municipal de Puerto Peñasco, encabezado por Ofelia Castro Sánchez, en coordinación con el ayuntamiento que preside Alejandro Verdugo Angulo, celebraron con gran éxito el festejo del Día de las Madres en el Centro de Convenciones Expo Center, donde más de 1,000 mamás se dieron cita para disfrutar de esta tarde especial.

0: en su honor. Vamos a escuchar absolutamente todos los pormenores que tiene nuestro compañero Ricardo Chávez al respecto.
1: Es un gusto estar aquí, acompañado de mi esposa, mi familia y la familia de Puerto Peñasco, que son todas las mamás de este puerto, de este bello puerto. La verdad que estoy muy orgulloso de que estén el día de hoy con nosotros. Y yo voy a estar aquí el día de hoy. Este evento es para ustedes, es un poquito del Ayuntamiento de Puerto Peñasco, poderles festejar este día y ustedes que son el motor de todas sus familias y el que alimenta a nuestra ciudad cada día. La verdad que estoy muy contento de estar aquí con ustedes. El día es muy especial. Muy especial está mi madre también aquí, a la cual le mando un abrazo y un beso y mucho amor, mucho cariño, porque pues ella es la que nos enseñó los valores a ser una persona de bien, una persona que vea por los demás, y eso es lo que estamos haciendo por el municipio de Puerto Peñasco. La verdad que muy contento, muy muy contento, y pues no sé, la verdad que no traigo preparado más que el corazón abierto para ustedes y decirles que siempre voy a hacer lo correcto en la posición donde estoy, porque es la responsabilidad que se me dio. Y el gobernador del estado, cuando me dio esa responsabilidad, eso me dijo: hazlo con transparencia, hazlo con cariño y hazlo sirviendo siempre a los demás y al pueblo. Muchas gracias de corazón a todas las que vinieron, todas las mamás de Peñasco. Feliz Día de las Madres, feliz Día de las Madres, con mucho amor y con mucho cariño de mi parte.
2: Gracias al equipo de DIF, al municipio de Puerto Peñasco. Es la verdad que el apoyo que nos ha dado el gobierno para que esto salga adelante es muy, muy fuerte. Al voluntariado. ¿Dónde está el voluntariado? Aplauso para ustedes. Muchas gracias. A los meseros que andan dándolo todo, sirviendo la comida. Muchas gracias. A Don Chino, que está sirviendo la comida allá por atrás, tras bambalinas. Muchísimas gracias a Leo, muchísimas gracias a Rabel, es un gusto haberlos escuchado. Escribí algo, ya que yo quería decir muchas cosas, pero lo quise resumir porque el tiempo se nos va muy rápido. Bienvenidas a todas, y digo todas de manera especial porque cada una de ustedes es única y valiosa. Hoy quiero hablarles de algo muy importante en la maternidad, que es lo real. Porque la maternidad no es solo lo bonito que se puede ver, también es lo que se siente en el corazón, en el cuerpo y en la vida diaria. Habemos quienes hemos sufrido la maternidad, habemos quienes la disfrutamos, habemos quienes disfrutamos la maternidad profundamente, pero a como haya sido, es con todo el amor que cada una podemos brindar.
3: Para Informe 24, Ricardo Chávez.
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0: Seguimos con más información, son las 12:48 a través de Super 96.5 FM. Y bien, le comparto también que en una noche llena de recuerdos y reconocimientos, el Club Tiburones de Puerto Peñasco, en coordinación con la Asociación de Cronistas Deportivos del Estado de Sonora, realizaron en el Estadio León García un homenaje a exjugadores y figuras históricas del béisbol local que marcaron generaciones y dieron grandes alegrías a la afición peñasquense desde la década de los 50 hasta la actualidad. El evento contó con la presencia del presidente municipal Alejandro Verdugo Angulo, además de invitados especiales como el empresario Oscar Palacio Soto, el ex beisbolista profesional Neto Munro, el presidente de Asocrodes, Pitín Vázquez, el cronista deportivo Jesús Alberto Rubio, y el gerente general del Club Tiburones, Juan Aguirre, quienes destacaron la importancia de reconocer a quienes dejaron huella dentro y fuera del diamante. Escuchemos toda la información, donde uno de los principales homenajeados fue don Jesús Chuy Bustamante.
1: Que se viste de lujo el día de hoy, porque vamos a recordar a grandes exjugadores, extiburones de Puerto Peñasco, que le dieron vida, que le dieron al béisbol una gran alegría en nuestro puerto desde la década de los 50 hasta la fecha.
2: Fue descubierto por un buscador de talentos que se lo llevó directamente al equipo de Yuma, Arizona, que participaba en la liga profesional e internacional llamada en ese entonces Liga Arizona México. No tardó mucho ese joven pelotero en mostrar sus habilidades en las posiciones de jardinero izquierdo, tercera base y pitcher. Y por si fuera poco, se convirtió en el líder bateador de esa fuerte liga. En cuanto se dio a conocer, managers de otros equipos, así como los buscadores de talento de las fuertes ligas Invernal de Sonora y Liga Mexicana de Béisbol AAA, lo trataron de firmar para sus equipos, hasta que lograron convencerlo los campeonísimos Naranjeros de Hermosillo para la Liga Invernal de Sonora y los Tigres del México para la Liga Mexicana de Béisbol.
3: Para Informe 24, Ricardo Chávez.

0: En otra información, también el Partido del Trabajo celebraron el Día de las Madres en nuestra ciudad. En un ambiente de alegría y convivencia y reconocimiento del Día de las Madres, el Partido del Trabajo llevó a cabo un festejo bajo el lema "Su esfuerzo transforma hogares y construye un Peñasco para todos". Un evento organizado por el coordinador del Partido de Puerto Peñasco, el profesor Raúl Méndez Rojas. Durante la celebración, decenas de madres recibieron regalos y compartieron una tarde especial acompañadas de autoridades y representantes del partido.
1: Le doy gracias a Dios por estar hoy en este día con todas ustedes, con todas las mamás. El día de hoy el equipo del Partido del Trabajo les organizamos para convivir, para disfrutar un momento con cada uno de ustedes. Agradezco infinitivamente a un amigo que estimo y que aprecio, a mi amigo el presidente municipal Alejandro Verdugo. Amigo, son muchos años que nos hemos conocido y la verdad agradecemos tu presencia, que estés aquí en esta familia del Partido del Trabajo, que también es parte de esta familia, presidente. Agradezco a tu señora esposa, la licenciada Ofelia, que es la presidenta del DIF. Muchas gracias, licenciada Ofelia, por estar aquí con nosotros. Siempre la quiero ver de frente, porque Dios nos ha permitido en este año vamos a cumplir 44 años de casado. Y entonces esas palabras ustedes me dicen: feliz día a la mujer que tiene superpoderes. Paciencia infinita y el mejor abrazo del mundo. No sé cómo le haces todo, pero sé que no podría vivir sin ti.
2: Mi esposa, Aña, también, muchas gracias por acompañarme el día de hoy. La secretaria del ayuntamiento, de igual forma, muchas gracias. Pero pues muy en especial, muchas gracias y muchas felicidades a ustedes, que son el día que hoy se les festeja. Es un día pues muy importante para todos en nuestra vida. Yo creo que el primer amor que tenemos todos es nuestra madre, y es la que nos guía, ¿no?, y nos hace ser mejores personas. Y yo la verdad que les doy las gracias a todas y cada una de ustedes por eso, por levantarse todos los días a luchar por sus familias, por Peñasco sea una ciudad mejor. Y estoy muy contento de estar con ustedes el día de hoy. También quiero hacerles una invitación. El día de mañana vamos a tener el día del festejo de las madres por parte del ayuntamiento en el centro de convenciones de 2 a 4 de la tarde. También les vamos a festejar nosotros en el ayuntamiento, pero hoy es el día del festejo de las madres del Partido de Trabajo, que somos amigos, somos hermanos. Profe, muchas gracias. Y la verdad que yo no quiero más que decirles que las quiero mucho a ustedes, a mi mamá la quiero mucho, porque ella todo el tiempo me ha inculcado a ser mejor persona, y eso es lo que tiene que hacer uno en la vida, ¿no? Ser una persona de servir, una persona buena, una persona que sirva a los demás.
3: Para Informe 24, Ricardo Chávez.
0: Muy bien, ya nos vamos. Muchísimas gracias por haber estado en sintonía. Mi nombre es Obed Lin. A nombre de mis compañeros Alberto Peláez, Luis Fernando Ordaz, David Pérez de Tejada y Ricardo Chávez, les deseamos que tenga un excelente, excelente resto de inicio de semana. Cuídese mucho, por favor, cuídese mucho. Soy Obed Lin. Hasta mañana.
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2: Desde la redacción de Informe 24, estas son las noticias. En su primero de tres días de gira por Sonora, la presidenta Claudia Sheinbaum y el gobernador Alfonso Durazo dieron cumplimiento a una deuda histórica con los pueblos originarios de Sonora al garantizar el derecho al agua en la comunidad Sericomacac con la inauguración del acueducto Punta Chueca Desemboque como parte del plan de justicia Seri. En el marco de la visita de la presidenta Sheinbaum a Sonora, el mandatario sonorense destacó que esta obra, que tuvo una inversión superior a los 208 millones de pesos, representa una de las acciones más importantes para las comunidades indígenas Comacac en el estado, al garantizar por primera vez el acceso permanente al agua potable, suficiente y de calidad en favor de más de 1,000 habitantes de Punta Chueca y Desemboque. Para fortalecer la identidad regional y generar una mayor derrame económica en materia de turismo, autoridades estatales mantienen gestiones con la Federación a fin de lograr la incorporación de las comunidades de Cocorit y Cananea al programa de Pueblos Mágicos. Al respecto, el titular de la Secretaría de Economía y Turismo, Roberto Gradillas Pineda, señaló que existe un interés permanente por impulsar nuevos nombramientos, por lo que se trabaja de manera coordinada con diversos municipios que cuentan con atributos históricos, culturales y turísticos que podrían cumplir con los lineamientos establecidos por la Federación. 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

0: Holanda, que me tocó ver en 1974 jugar la final con Alemania, que tenía Johan Cruyff como su mejor astro. Había en el mundo muchos. Hoy, Messi, Cristiano. Cristiano, Messi, y de ahí nos salimos. O sea, el comparativo sale sobrando, ¿no crees?
1: Sí, de acuerdo, pues eran otros tiempos, siempre estará esta interrogante de esos grandes figuras en las condiciones actuales, si brillarían igual o si Cristiano y Messi serían lo que son en las condiciones que teníamos en aquel entonces. Aaron quiere hacer una pregunta, pero también estamos...
2: que nos queda un minutito, nos queda un minuto, ¿no? Para el corte. No, sí, nos espera después del corte, don Roberto, para
0: ¿cómo? Porque... no, con mucho gusto.
2: Ay, qué lujo.
1: Perfecto. Gracias. Perfecto, pues vámonos. Ok, pues saludamos nuevamente a la gente que nos escucha en Monterrey, en la KY, también en Veracruz, en Bestia Grupera 96.1 de FM, en Tehuacán, Puebla, en Romántica 90.7 de FM. Estamos platicando con Roberto Guerrero Ayala, regresando de un corte. Estamos en Informe 24 con Voces del Deporte Mexicano.

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15: Ya estamos de regreso, amigos de Informe 24 con Voces del Deporte Mexicano. Síganos en redes sociales como Voces del Deporte Mexicano e Informe 24 Nacional. Estamos platicando con don Roberto Guerrero Ayala, galardonado de Voces del Deporte Mexicano en la generación de 2018 como uno de los grandes maestros, con 75 años de trayectoria en medios de comunicación. Wow.

0: y quien pues va a estar cubriendo su tercer Copa del Mundo en México en esta edición del 2026. Y Aarón, tienes una pregunta para don Roberto.
1: Así es, Paco, y fíjate, primero que nada, pues un gusto y un orgullo el poder platicar con don Roberto Guerrero Ayala, una de esas voces tradicionales que sabías si te conectabas a cualquier partido donde jugaban las Chivas, donde jugaba el Atlas o donde jugaban aquellos Leones Negros de la Universidad de Guadalajara. Creo que siempre era el placer de identificar esa voz. Lo mismo hago esta entrada, don Roberto, le mando un fuerte abrazo y decirle esta situación de los mundiales. Sí estamos hablando de figuras, de estrellas, pero también de las narraciones que nos hacían vibrar, ¿no? Aquella baraja que había antes con don Ángel Fernández, obviamente pues con usted, y por ahí pues ya el Perro Bermúdez estaba incursionando también en la narración. Creo que eso también era una baraja mucho más amplia de la que tenemos ahora, porque creo que eso es importante destacarlo y quería mencionarlo. Ahora, un tema que le quiero preguntar, don Roberto, que es importante también para un servidor. En 1970, Brasil fue campeón y venía Pelé. En 1986, Argentina es campeón y venía Diego Armando Maradona. Ahora que es un fútbol compartido este mundial en tres países, y obviamente tenemos el honor de tener el tercero, ¿podría ser Portugal, a su punto de vista, y con Cristiano Ronaldo el campeón?
2: Mira, tengo mis dudas. Yo considero que en este momento Francia está en un instante grande en su trayectoria. Ya obtuvo, como todos recordamos, aquel campeonato mundial con Zinedine Zidane, pero ahora tiene un equipo Francia muy importante. Italia se ha venido abajo, tres mundiales consecutivos sin asistir, es inconcebible. Alemania no anda en un gran momento. A mí me han preguntado de favoritos para este mundial y yo considero que Inglaterra, Francia, España, y posiblemente podemos agregar ahí a Brasil, aunque tampoco anda del todo bien. Argentina, salvo Messi, pues no tiene mayor cosa. Yo pienso que por ahí va a andar el campeón del mundo. Vamos a ver, por esta situación que hizo el señor Infantino, puntadas que yo no entiendo, de meter 48 equipos en un mundial. Es algo bárbaro, inconcebible, y en tres países, con las distancias que hay que recorrer. En fin, ya son cosas de la FIFA, de eso que Mikel Arriola aquí en México nombra la industria del fútbol. Ya es el deporte del fútbol, es la industria, el dinero, y es que se manejan, y nada más hay que ver los precios que vamos a tener para poder ingresar a un estadio. Caray, eso, en mi concepto, pueda que en Estados Unidos no sea tan gravitatorio, porque es un país económicamente fuerte, pero por ejemplo para México, los precios que han puesto tanto en la Ciudad de México, en Monterrey como en Guadalajara, son precios que parecen inalcanzables. Lo increíble del caso, que para mí es algo sorprendente, y te hablo de Guadalajara, que es donde radico, no hay un solo cuarto de hotel disponible en junio. Fíjate bien. Y ya están los boletos de México-Corea agotados, y están agotados también los boletos del partido que jugará Bélgica ante España. Y dice uno, a estos precios, y decimos que andamos económicamente mal en México, yo la verdad no lo entiendo. Pero en fin, es lo que vamos a vivir, un tercer mundial en nuestra patria, que yo voy a tener, si Dios me deja vivir un poquito más, estaré presente también, porque ya en mi empresa me aseguraron que voy a estar en el mundial, y sería para mí fantástico, porque yo, en lo personal, y perdonen que hable en primera persona, sería histórico narrar los tres mundiales de México, porque el de 1970, desafortunadamente, todos mis compañeros que hicimos ese mundial, ya nada más quedó yo. Y entonces vendré el del 86 y el del 26. Y para mí sería, antes de que Diosito me diga ya vente para acá, ojalá, pues algo inaudito cubrir los tres mundiales de México.
3: Pues algo como
2: ese
3: para
2: es el punto.
3: Un récord Guinness probablemente, ¿no? Esperemos, esperemos poder escuchar esas crónicas, don Roberto, sería un lujo, de verdad.
2: No, no te escucho.
3: Que sería un lujo poder escuchar esa crónica, que seguramente podría ser un récord Guinness, ¿no? De por sí lo es, tres veces mundialista un país y tener a un narrador que pueda hacer crónica en los tres mundiales sería algo verdaderamente histórico y que todos disfrutamos y deseamos que lo pueda lograr.
2: Pues ojalá se ve. También sería mi 15º campeonato mundial.
3: Wow.
2: Pues la verdad creo que es también un récord.
0: Pues don Roberto, seguramente lo vamos a estar escuchando narrar su tercera Copa del Mundo en nuestro país, y pues nuevamente agradecerle por estos minutos, por tantas anécdotas que no acabaríamos nunca si quisiéramos pues repasar esos 15 mundiales, bueno, 14 mundiales previos en los que ya estuvo usted. Pues desearle todo el éxito y pues que nos podamos escuchar seguramente muy pronto aquí en Informe 24 con Voces del Deporte Mexicano.
3: Un abrazo, don Roberto, muchísimas gracias.
2: Igualmente, un abrazo para todos ustedes, que sean felices y que estén vivos, atentos en el mundial de lo poquito que nos dieron, porque pues nos dieron las migajas, todo Estados Unidos, Canadá tiene pocos, nosotros pocos, pero algo es algo, dijo un calvo. Muchas gracias a ustedes y muy buenas tardes.
0: Buenas tardes a don Roberto Guerrero Ayala, a toda la gente que nos escucha en Guadalajara, recordamos el 94.7 de FM, y vámonos rápidamente con pues los otros deportes. Aarón, pues ya están, pues bueno, los Knicks ya se despacharon, como decías, a los Sixers de Filadelfia, y pues continúa la postemporada en la NBA.
4: Así es, compañeros. Fíjate que está muy interesante la temporada de la NBA. Creo que pues se están dando las lógicas, un poco de sorpresas nada más, pero hoy podría acabar el sueño del equipo de los Lakers. Oklahoma City los está pues derrotando hasta el momento 3-0. Así es de que LeBron James, a sus 42 años, pues se convierte en el líder del equipo, pero sin Luka Doncic va a ser muy difícil. Hoy podían ser eliminados. También 2-1 la serie. Interesante, Detroit sigue siendo el mejor equipo en la Conferencia del Este. Hoy juega contra Cleveland. Esa serie todavía está pareja. Pero lo que a mí me da mucho gusto es que los Knicks de Nueva York, después de los años 70, han sido desastroso para ellos. Ha sido un equipo que no ha podido convencer de los, decíamos, de las plazas más caras, obviamente el glamour, pero ahora sí, como bien lo mencionan, 4-0 barrieron al equipo de los 76 de Filadelfia. Ahí la lógica se daría si el equipo de Detroit, que es favorito sobre Cleveland, que terminó como número uno, pero que no tiene en este momento buenos playoffs. Ahí estaría interesante, pero ya decíamos, en el oeste, el equipo de Oklahoma 3-0 sobre los Lakers, y algo que se puso muy bueno es que San Antonio está 2-2 en la serie con Minnesota. Minnesota, pues, parecía una víctima segura por parte de los Spurs, pero han dado juegos muy interesantes. Repito, creo que ha estado muy bueno los playoffs, estamos muy atentos de lo que está sucediendo, y hoy solamente dos partidos, Detroit que estará visitando a Cleveland, aprovechar que está en casa para ver si pueden ganar un juego, y del otro lado está los Lakers ya prácticamente pues con la despedida.
3: Y hablando de baloncesto, el tema de Gaby Jaques que hablábamos al inicio del programa, pues muy interesante, ¿no? Ya debutó la mexicana con el Chicago Sky, 32 minutos con 10 puntos, pero pues ahí va, ¿no? Ya con el debut, la confianza de Tyler Marsh, su entrenador, en el triunfo 98-83 sobre Portland Fire. Pero pues más allá de esto, el gran paso, ¿no, Aarón? Amigos, para el deporte femenil, en los pies, en la duela de Gaby Jaques.
4: Sí, que Gaby Jaques es una garantía, ella y su hermano Jaime. Jaime no lo está haciendo mal en la NBA, pero la duda era si Gaby también, decíamos, le dieron la beca por el hermano, qué había pasado ahí en la Universidad de California en Los Ángeles. Pues resultó una gratísima sorpresa. Primero, que se va en el draft, como bien lo mencionas, y ahora en el debut, haciendo las cosas pues como se le debe de exigir a una jugadora que hay muchas expectativas con ella. Pues aquí está Gaby Jaques para poder tener obviamente muchos minutos y tratar de ganar la titularidad en su equipo. Tiene la calidad, Gaby.
3: Sí, totalmente. Bueno, desde el nombre. Ay. Sí, oye, nos vamos de la duela al diamante rápido porque ya nos queda bien poquito tiempo. Pues destacar, ya decíamos, Toros y Sultanes en la zona norte, Bravos en la zona sur, son los líderes en la Liga Mexicana de Béisbol. A destacar la racha de 4 triunfos consecutivos de los Pericos de Puebla, que habían empezado en el sótano, en el standing, hoy son segundo lugar y vienen de barrer a los Diablos Rojos del México, allá en Puebla, que están en un slump los dirigidos por Lorenzo Bondi. Los bicampeones tienen problemas con el picheo, no se acaban de asentar, los bats están pues muy inconsistentes, ya veremos cómo reaccionan a lo largo de la semana, donde por cierto el fin de semana vienen los Tigres de Quintana Roo, lo que fuera alguna vez la Guerra Civil, estarán aquí en el estadio Alfredo Harp Helú, algo de lo más destacado, mientras que también los Araperos de Saltillo, que están en el fondo del norte con 5 victorias nada más, ya le dieron las gracias al manager Mendy López. Y bueno, pues están haciendo cambios ahora con la llegada de José Molina, tratando de resurgir el Dragón del Norte. Eso en lo más destacado del béisbol de la Liga Mexicana. Ya lo saben, en la semana nos vemos en cualquier estadio, seguro ahí nos encontramos.
0: Así es, y en el caso de Grandes Ligas, pues el equipo de los Yankees, que por cierto hoy abren serie contra Baltimore, pues ya los desbancaron del liderato Tampa Bay.
3: Yo por eso no quería hablar de Grandes Ligas, pero bueno, échale.
0: Ya los desbancó Tampa Bay, que es líder del este con 26 ganados, 13 perdidos. Y el mejor equipo siguen siendo los Bravos de Atlanta con 28 victorias y 13 derrotas. Mejor equipo de todas las Grandes Ligas hasta este momento. Y pues tenemos también rápidamente pues noticias de deporte olímpico.
3: De tiro con arco.
0: Tiro con arco, Aarón.
4: Miren que hay una muy buena noticia para el fin de semana. Hay ya dentro del programa olímpico para Los Ángeles 2028 va a estar el tiro con arco compuesto. Es distinto al recurvo, que ese ya había permanecido. Ahora en el compuesto, el día de ayer, ya para antier, vamos a decir, por el tiempo que porque la Copa del Mundo se llevó a cabo en Shanghái, China, ahí apareció Sebastián García, el mexicano, que se fue colando hasta la final, y creo que fue algo extraordinario porque empató con el francés Nicolas Girard y se fueron a flecha de oro, o le llaman shootout, una sola flecha, la que quede más cerca del centro, y de repente tira a Sebastián García Flores y pega en el 9, y entonces pues venía el francés de una manera impecable. Ya dijimos, bueno, ni modo, pues qué difícil fue llegar hasta aquí, ya se llevó la plata, pero el originario de Coahuila se lleva la medalla de oro, porque el francés también tiró 9, pero más lejos del centro. Esa es la buena noticia.
3: Aarón, nos quedan 30 segundos, Aarón. Ya nos quedan 30 segundos, Aarón. Nomás señalar, vamos con los horarios. La selección mexicana de taekwondo, 5 medallas en el Panamericano de Río de Janeiro, bien por el equipo mexicano que sigue haciendo las suyas. Y pues no nos podemos ir sin los horarios de la liguilla, mi estimado Álvaro.
5: Es correcto. El miércoles 13 de mayo, Cruz Azul Guadalajara en el Estadio Azteca, es el día que se tiene que entregar el estadio. A las 11:59, entonces alcanza perfecto. El jueves 14 de mayo, Pachuca contra Pumas en el Estadio Hidalgo, y los de vuelta, sábado 16 de mayo, Guadalajara contra Cruz Azul en el Jalisco a las 7 de la noche, y el domingo, Pumas Pachuca en el Olímpico a las 7 también.
0: Perfecto, pues es toda la información del día de hoy. Pues nuevamente se nos ha ido rápido esta hora, pero pues con mucha mucha información, pues muchas anécdotas. Y pues por supuesto con el gusto de haber compartido micrófonos con Gaby, con Aarón y con Álvaro Cruz. Soy Paco Torres.
3: Y con Roberto
0: también, entrevistaza. Nos vemos la próxima semana. Esto fue Informe 24 con Voces del Deporte Mexicano.

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4: El próximo 5 de junio se van a cumplir 17 años de la tragedia de la guardería ABC en Hermosillo, Sonora. Incendio en el que fallecieron 49 niñas y niños. Sin embargo, a la fecha no se cuenta con avances significativos en la investigación sobre este caso, pero sí a la espera de la resolución de dos amparos. Así lo dio a conocer Gabriel Alvarado Serrano, abogado y representante legal del colectivo Manos Unidas y Salud y Justicia, de personas afectadas por el caso de la guardería ABC. Declaró que actualmente en la Suprema Corte de Justicia se estudia una nueva revisión de amparo interpuesta por dos personas imputadas sobre la posibilidad de que esté prescrito el delito de homicidio y lesiones. Ante la cercanía del cierre del ciclo escolar 2025-2026, el secretario de Educación y Cultura, Froilán Gámez Gamboa, exhortó a directivos escolares y padres de familia a organizar ceremonias de graduación sencillas, priorizando el cuidado de la economía familiar. El funcionario estatal señaló que las graduaciones representan un acto protocolario importante para las y los estudiantes. Sin embargo, hizo un llamado a evitar gastos innecesarios que puedan afectar a las familias, especialmente en un contexto económico donde se debe privilegiar el ahorro. 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
1: Bienvenidos todos, los saludo con muchísimo gusto. Hoy lunes 11 de mayo de 2026, abrimos nuestro programa así: el grito del silencio y la herida que no cierra. Ayer, la Ciudad de México y una decena de ciudades más se tiñeron con el dolor más profundo de nuestra tierra, el de las madres buscadoras. Su exigencia es tan básica como desgarradora: brigadas de búsqueda reales, un padrón eficiente y que las morgues dejen de ser depósitos de seres sin nombre mediante un trabajo serio de ADN, es lo que exigen. Lo que vivimos es una historia de terror, una crónica roja de desapariciones que mantiene abierta una herida nacional que sangra y duele cada día más. Es imposible concebir un país en paz cuando las cifras de muertos y desaparecidos superan a las de naciones en guerra declarada. Ante esto, cabe preguntarse: ¿estamos ante un fallo de gobernanza en seguridad o frente a un disfraz que enmascara la complicidad de las autoridades? La realidad no se puede ocultar con discursos. Los reportes de la ONU y de organismos de derechos humanos no son sugerencias, son advertencias urgentes que deben tomarse en cuenta. Es imperativo que la política multipartidaria deje las simulaciones, abra la cloaca y nos permita vernos de frente en este espejo roto. Pronto, México volverá a estar en el ojo del mundo, pero no por sus logros, sino por las fotografías de los ausentes sostenidas por manos cansadas de cavar. Estas imágenes darán la vuelta al globo mostrando nuestro lado más oscuro, ese terror que hemos arrastrado por décadas. Y mientras la historia de horror continúa en los predios y las morgues, en las tribunas del país, se sigue coreando el gol. Qué bonito, ¿no? ¿Ustedes qué piensan? Soy Kania Nobel, los saludo con gusto. Arrancamos la semana con estos temas. Gracias de antemano por escucharnos aquí en Audiorama Comunicaciones en todo el país. Y también gracias por escribirnos, por comentarnos en nuestras redes, por seguirnos en nuestras redes, que estamos en todas las plataformas, @KaniaNobelNoticias. Y gracias también por escucharnos en la aplicación de Audiorama. Si les parece, vamos a las noticias del día, lo que ustedes leerán mañana en las primeras planas. Tatiana Flores, te escuchamos para entender las noticias.
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4: Kania, ¿qué tal? Muy buena tarde. Esta es la información. El secretario de Educación, Mario Delgado, aseguró que después del 15 de junio las escuelas solo son estancias forzadas, pues a partir de esa fecha las instituciones están abiertas sin propósito pedagógico. Esto lo aseguró durante la inauguración de la reunión plenaria extraordinaria del Consejo Nacional de Autoridades Educativas, en donde revisará la propuesta de adelantar el cierre del ciclo escolar al 5 de junio debido al mundial y a las temperaturas. Durante la administración del gobernador con licencia Rubén Rocha Moya, la mayoría de las dependencias no hicieron públicas las auditorías internas ni externas que les realizó la Plataforma Nacional de Transparencia. Entre las dependencias que omitieron esta obligación están las Secretarías de Seguridad, Mujeres, Salud y la misma Gobernación. Las únicas que cumplieron con la ley son las de Turismo, Obras y Agricultura. La Comisión Interamericana de Derechos Humanos advirtió que México enfrenta una grave crisis de desaparición de personas y de identificación de cuerpos bajo custodia del Estado. De acuerdo con el Registro Nacional de Personas Desaparecidas y No Localizadas, con corte en febrero hay más de 128 mil reportes de casos, de los cuales 18.192 son menores de edad. Asimismo, estimaciones independientes indican que la cifra de cuerpos no identificados supera los 70 mil. Elementos del Sistema Penitenciario Federal de Argentina trasladaron a un penal en Buenos Aires al contraalmirante Fernando Farías Laguna, señalado por ser parte de la organización criminal Los Primos y pieza clave de la red de tráfico ilegal de hidrocarburo conocida como Huachicol Fiscal. Ahí permanecerá mientras se resuelve su posible deportación o extradición a México. De Nuevo León, la Fiscalía General de la República aseguró un túnel utilizado para extraer ilegalmente hidrocarburo que conectaba un inmueble con un poliducto de Pemex en las instalaciones de la Terminal de Almacenamiento y Despacho de Santa Catarina. Aseguraron más de 205 mil litros de hidrocarburo, 23 tractocamiones y 10 autotanques. También en Nuevo León detuvieron a José Antonio N., identificado como líder de una célula afín al cártel del noroeste, es señalado de lavado de dinero y contrabando de combustible. Durante el operativo en el que lo capturaron, resguardaron a 7 tigres. En Zacatecas, productores de frijol se manifestaron en contra de la represión de la que fueron víctimas agricultores, estudiantes y profesores el sábado, cuando policías antimotines retiraron a golpes y jalones a varios manifestantes que estaban en las inmediaciones del Poliforum. Exigían a las autoridades cumplir con el acuerdo de acopio de 1.500 toneladas de frijol a 27 pesos por kilo. Este lunes, cerca de 40 tractores encabezaron la marcha hacia la capital del estado.
1: Gracias, Tatiana. Y aquí los temas que tenemos preparados para hoy. ¿Frenón a vacaciones adelantadas? ¿Sigue o para la propuesta? Converso con Marco Fernández, investigador asociado de México Evalúa. ¿Trump sigue amenazando a México? ¿Revisión a consulados? Lo bueno, lo malo y lo feo en los deportes. Los Toros, lunes con Anamari Miñón. Más todo lo que se sube en esta hora de Buena Radio. Vamos a la conferencia matutina. El tema central fue México canta. En periodismo se llama tema inoportuno e insensible. México canta con letras bonitas. Mientras ayer las madres alzaban la voz en búsqueda de sus hijos desaparecidos. Qué buen show, ¿no? El de Palacio.
2: Temas que, bueno, tres, que es importante de este concurso. El primero es promover música con narrativas distintas. El regional mexicano, y no lo estamos censurando, porque no creo en la censura. No creo que prohibiendo la música o ciertos contenidos de la música se resuelva algún problema. Más bien lo que hay que hacer es fomentar que no haya apología de la violencia en la música, y ese es el objetivo de este concurso. Hay muchísimos grupos musicales de regional mexicano, del famoso corrido tumbado, por ejemplo, que tienen una melodía extraordinaria, nueva, es una fusión muy buena, y tienen contenidos que tienen que ver con la apología de la violencia o las drogas. Y eso existe, ahí está. Lo que queremos nosotros es que muchos cantantes nuevos, mexicanos, no se orienten hacia la apología de la violencia, sino que a través de esquemas como este, México canta, busquen otras narrativas, las narrativas más profundas de valores de México, desde el amor, el desamor, hasta lo que nos mueve a los mexicanos y a las mexicanas. Ese es el primer objetivo de México canta, orientar narrativas a través de este concurso, sin censurar, sino sencillamente promoviendo una visión distinta en la música de lo que estuvo asociado a la apología de la violencia. Lo segundo que es muy importante es este Consejo Mexicano de la Música. Fíjense que muchísimos productores mexicanos se fueron a Estados Unidos o se van a Estados Unidos a registrar su música. Y ahí se desarrolla la producción. Y lo que queremos es que con este concurso y con la creación del Consejo Mexicano de la Música, muchos productores de música se queden en México, no solamente en Estados Unidos. La industria de la música genera muchísimos empleos, genera riqueza, genera nuevos talentos en nuestro país. Entonces queremos que el Consejo Mexicano de la Música, que es un consejo abierto, en en donde participan muchísimos productores independientes, también genere el desarrollo de la producción musical en nuestro país. Y el tercero tiene que ver con una visión del reconocimiento de México y de los mexicanos en Estados Unidos, que somos parte pues de una misma cultura. Entonces, estos tres objetivos son muy importantes en México Canta. Se cumplieron el año pasado, pero ahora queremos orientarlo principalmente, o lo decidieron así los organizadores, a la música regional mexicana, a cantantes tan maravillosos como Majo Aguilar, como Junior H, que son referencia para muchísimos jóvenes mexicanos que participan de alguna manera promoviendo México Canta y que invitan a las y a los jóvenes a ser cantautores, que hay muchísimo talento, y en el desarrollo del concurso pues también conocerse junto con el Consejo Mexicano de la Música.
1: El arte y la canción es una lectura sobre la realidad, pero México Canta con canciones bonitas. Vamos a entender la noticia, vamos a entrarle al análisis, hacemos una pausa y regresamos con los temas de fondo. No se vayan, soy Jania Novell, volvemos.
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1: ¿Qué tal? Muy buenas tardes. Bueno, pues seguimos con este tema bastante polémico. Pues en medio de las altas temperaturas que afectan a distintas regiones del país y también ante los ajustes previstos para la realización del Mundial de Fútbol, autoridades educativas han comenzado a analizar modificaciones en los horarios escolares e incluso la posibilidad de adelantar la salida de estudiantes. Se despertó la polémica porque dijeron que ya había una fecha fija, luego salieron la Asociación de Padres de Familia, los sindicatos, la coordinadora, todo mundo a decir, oiga, no. ¿Por qué? En Palacio Nacional lo desmienten al secretario, sale otra vez el secretario diciendo que sí, y hoy de nueva cuenta nadie entiende qué está pasando. ¿Qué impacto puede tener realmente esta medida en el aprendizaje si deciden darle 3 meses de vacaciones a los chamacos? ¿Se trata de una decisión preventiva adecuada o de una solución improvisada? Vamos a hablar de este tema. Saludamos con muchísimo gusto a Marco Fernández, él es investigador asociado de México Evalúa, profesor investigador también de la Escuela de Gobierno y Transformación Pública del TEC de Monterrey. Marco, qué gusto saludarte, gracias por estos minutos de tu tiempo. Estás entrampado también en las juntas, negociaciones, acuerdos. ¿Qué opinión te merece? Primero, antes que nada, muchas gracias por tu tiempo y te pregunto, ¿qué justificación consideras que tiene esta decisión de adelantar la salida de alumnos por las altas temperaturas?
13: Hola, ¿cómo estás? Buenas tardes. Pues la verdad, es sorprendente el grado de irresponsabilidad y ligereza con la que se toman las decisiones educativas en este país. Déjame compartir con un auditorio porque esto es grave. Se está reduciendo en 15% el calendario escolar, quitando el periodo de junio que es fundamental en las escuelas para hacer la evaluación. La tercera evaluación trimestral se contemplaba del 8 al 14 de junio, y cuando anuncian que se acaban clases el 5 de junio, la autoridad en su negligencia ni siquiera dicen, bueno, ¿cómo le vamos a hacer para realizar esta tercera evaluación? Además de que del impacto en la parte educativa, obviamente está las afectaciones en la dinámica de las vidas de las familias, que pues ahora tienen que ver qué hacer un mes y una semana más con sus hijos en casa. En esto, además, está ilustrando la poca coordinación y seriedad del gobierno federal, porque como bien dices tú, cuando se ve la magnitud de la protesta ante el anuncio, primero la presidenta se trata de salir por la tangente diciendo que es una propuesta, pero claramente el comunicado de prensa de la secretaría y el tuit del secretario anuncia un nuevo calendario, no dice propuesta. Luego va a una escuela y vuelve a decir que van a acabar el 5 de junio. Sí, sí, peor sí. Aún, hoy en la mañanera le pido a la gente que la vea, porque me parece inadmisible el tono de la presidenta, que ahora regaña a la gente, porque dice que ahora resulta que todo el mundo opina de educación y que hay una campaña contra Mario Delgado. De ese grado es su soberbia y su irresponsabilidad, porque en vez de decir, híjole, hemos escuchado a la gente, cometimos un error, estamos reconsiderando, vamos a tener una junta con los secretarios para poder llegar a un nuevo acuerdo. Ah, no. ¿De cuándo acá, en una sociedad democrática, se le tiene que pedir permiso a la presidenta o al gobierno para discutir un tema fundamental como es la educación y la afectación a las familias de mandar a los hijos un mes y una semana antes? Segundo, dice, no, es que hubo maestros que nos pidieron la medida. Ah, ¿sí? ¿Qué maestros? ¿Qué secciones del CENTE? ¿Fue el dirigente, por cierto, miembro de Morena, el señor Cepeda? ¿Quién fue el que pidió eso? Porque cualquiera lo hace de manera democrática. Peor aún, se empieza la reunión a las 10 de la mañana, comienza a transmitirse el mensaje muy lamentable, y ahorita lo platicamos de lo que dijo el secretario, y cuando ya pide el secretario abrir la discusión a todos los secretarios de educación para ver cuál va a ser el acuerdo, al acuerdo cortan la transmisión. Porque no se supone que en un gobierno democrático, que el que nada debe, nada teme, que se rinde cuentas, que se le habla al pueblo de frente, pues tendríamos que estar viendo cuáles son las posturas de los diferentes secretarios de educación respecto a esta medida que es fundamental. No, luego tratan, cuando se empieza a criticar, mandan a la fuente. Pero es que así era el acuerdo. Discúlpenme, pues esa no es la justificación. Si esto es una medida de suma importancia y de afectación a 23.4 millones de estudiantes, eso se hace rendiendo cuentas a la sociedad, no se hace en lo oscurito. Y en su discurso de inicio, el secretario primero dice, bueno, es que en otros lugares del mundo hay que son excelentes, tienen menos días de clase y no responden a imposiciones de ajenas como de la OCDE y demás. Eso es un absurdo. La Ley General de Educación establece en su artículo 87 que debe de haber 185 días mínimo de clases. Si se corta en 15% el calendario escolar, acabamos en 158. La ley no es una imposición neoliberal, no es porque además se avienta a decir que bueno, que también esto es parte de ver qué se va a hacer con la afectación de las familias, porque las empresas tendrían que tener sensibilidad para poder hacer el ajuste de cómo se va a hacer el cuidado de los niños.
1: Sí.
13: Es un sinsentido todo ese discurso. Y después tratan de decir, bueno, miren, lo que podemos hacer es que el ciclo escolar próximo empezamos antes y así compensamos. Yo dije, ¿habrán estos señores alguna vez estado en el aula? En este ciclo escolar, si yo estoy en tercero de primaria y estoy aprendiendo fracciones y las fórmulas del perímetro y demás, y de repente me cortan y ni siquiera me evalúan, me pasan a cuarto, pasan las vacaciones de 3 meses, se me van a olvidar los conceptos, no hay además evaluación del sistema educativo, ¿cómo saben los maestros en qué nivel está llegando para cuarto? ¿Cómo se supone que voy a hacer la recuperación de qué?
1: Sí. Marco, decías, vamos a platicar también de lo que contestó el secretario Mario Delgado. Bueno, de entrada, y perdónenme, pero un texto mal leído, que dices, ¿cómo? Con tantas faltas, equivocaba en las palabras, pero bueno, esa es la forma. En el fondo decía, no, es que en las escuelas salen antes, porque ya los últimos días ya no aprenden nada los chavos, ya están los maestros en el tema administrativo y las escuelas se convierten en guarderías.
13: Lo retrata de cuerpo entero. Uno, porque entonces no entiende qué pasa en las escuelas. Justo junio es fundamental para hacer la evaluación y que con ese insumo y las evaluaciones trimestrales previas se pueda establecer los trámites para los certificados de primaria de los chicos. ¿Ok?
1: Sí.
13: Es cierto que las últimas 2 semanas de julio muchas veces no se aprovechan como debe de ser. Pero entonces, ¿cuál es el problema? Pues que la autoridad precisamente haga las estrategias para maximizar el tiempo para poder potenciar el aprendizaje, porque además tenemos una mayoría de estudiantes que no comprenden lo que leen, tienen problemas serios en las matemáticas, problemas serios en la parte de pensamiento científico. Ah, es que dice, no es lo mismo el calor de Sonora o de San Luis Potosí que lo que pasa en otros lugares del país. Bueno, si es el clima, como él dice, ¿por qué no entonces gastan bien el dinero en infraestructura educativa para dotarle a las escuelas de ventiladores y que puedan hacer su trabajo de manera adecuada? Es que en verdad, o sea, perdónenme por favor quienes nos están escuchando, nos están viendo, esto es inadmisible. Y por eso tenemos que alzar la voz como sociedad, y si siguen apostando, doblando la apuesta de afectar negativamente a la educación, pues para eso existen los ciclos electorales y se le llaman cuenta a los gobiernos negligentes. Para eso sirve, cuando las cosas no hacen bien, entonces se les castigan las urnas. Disculpen, pero esto ya es inadmisible, el grado de negligencia con el que se toman las decisiones en materia educativa.
1: Además, bueno, ya me decías tú de los rezagos que enfrenta México y que se complicaron después de la pandemia. En lugar de avanzar y regularizarnos, pues nos estancamos, ¿cierto, Marco?
13: No solamente nos estancamos, sino que lo que hicieron fue rehusarse a hacer evaluaciones sistematizadas por cada grado escolar.
1: Sí.
13: Entonces estamos navegando a ciegas. Solo algunos estados han tenido la responsabilidad, la sensatez, con sus propios recursos de financiar evaluaciones, y por eso sabemos que el tema del problema educativo es importante, que hay una mayoría de chicos que no comprenden los textos, que traen deficiencias serias en matemáticas y en la parte de ciencias.
1: Sí.
13: Y por eso se tienen que trabajar con las academias para poco a poco ir corrigiendo estos problemas. No es que en mes y medio se corrijan los problemas, pero si tú de entrada desdeñas la importancia de tratar de utilizar al máximo el tiempo que tienes a tu disposición para impactar positivamente el aprendizaje de los estudiantes, pues es que no estás sabiendo hacer tu trabajo adecuadamente como titular de la Secretaría de Educación.
1: Dime algo, Marco, yo me acuerdo del 86, era estudiante y era muy divertido ver el fútbol en la escuela, porque además
13: lo veíamos en el salón de clases. Exacto, recuerdo también
1: tus compañeros, era más la bola, la chorcha, si tú quieres, porque daban un tiempo para
13: ver los partidos.
1: Era parte de la convivencia, ¿no? Uh-huh. Y no faltamos nunca a la escuela, si acaso eran 2 días. Y aquí no entendemos muy bien por qué hay que faltar a la escuela con este pretexto del fútbol, si son distintas sedes, en concreto son 3 ciudades.
13: Pero además, perdón que te interrumpa, a ver, uno, los partidos, salvo el inaugural, son a las 8 de la noche.
1: Correcto.
13: Dos, uno ve, por ejemplo, en Canadá, no cambiaron su ciclo escolar y son sede, y ellos van a terminar entre el 23 y el 26 de junio. Incluso en ciertos distritos escolares de Estados Unidos, te pongo el ejemplo de Seattle acabará el 16 de junio. La ciudad de Boston, que también es sede mundialista, acaba el 26 de junio. Nadie cambió su ciclo escolar porque iba mundial. Solo los lugares donde no se toma en serio la necesidad de defender el derecho de educación de calidad, y parece ser que eso es lo que se intenta en nuestro país.
1: ¿Qué deberían de hacer? ¿Cuál es la alternativa? No creo que tampoco sea dividir a las escuelas privadas de las públicas y que unos avancen.
13: Sé que está ahorita la discusión muy fuerte al interior, a puerta cerrada, que hay estados que están diciendo no vamos a cambiar, estamos en contra de cambiar el ciclo escolar. No sé si la alternativa va a ser, bueno, vamos a permitir varianza entre estados en el calendario escolar. Yeah. Estaremos pues enterándonos en unas minutos, en horas, pero francamente a mí me parece, uno, desordenado; dos, me parece increíble que se haga a puerta cerrada sin rendir cuentas a la sociedad; tres, el tono de regaño de la presidenta me parece fuera de lugar, faltando a la verdad, diciendo primero que era opcional y ahora resulta que pues por eso está toda la protesta; y francamente el desdeñar la molestia en la afectación de aprendizajes y de la vida de las personas,
1: sí,
13: pues sí es muy, muy lamentable.
1: Pues agradecemos mucho a Marco Fernández, investigador asociado de México Evalúa y profesor investigador del TEC de Monterrey, por esta conversación sobre los retos que enfrenta el sistema educativo ante las altas temperaturas y ajustes que evidentemente, pues como escuchamos en el análisis, no tiene nada que ver. Gracias, Marco.
13: Gracias.
1: Muy buena tarde, sin duda, ahí está el desafío y será encontrar el equilibrio entre proteger la salud de los estudiantes y garantizar su aprendizaje. Hacemos una pausa y seguimos aquí. Yo soy Jania Novel, acompáñenme. Volvemos.
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1: Gracias por continuar con nosotros. La relación entre México y Estados Unidos vuelve a entrar en un terreno de tensión política y diplomática. Yo diría que en un pantano de arenas movedizas, pero a ver ustedes ahora qué, a qué conclusión llegan una vez que analicemos el tema. Fíjense, el expresidente Donald Trump lanzó nuevas declaraciones que han generado preocupación tanto en Washington como en México al advertir sobre posibles incursiones en territorio mexicano para combatir a los cárteles de la droga. Además, habló también sobre realizar revisiones más estrictas en los consulados mexicanos establecidos en Estados Unidos, argumentando temas de seguridad, migración, y me parece por ahí una cosa más seria como complots. Estas declaraciones reabren el debate sobre soberanía, cooperación bilateral y el futuro de la relación entre ambos países rumbo al proceso electoral estadounidense. Vamos a analizar el impacto político y diplomático de estas amenazas. Nos acompaña hoy el doctor Rafael Fernández de Castro, profesor y director del Centro de Estudios México-Estados Unidos de la Universidad de California en San Diego. Doctor, doctor, muchísimas gracias por regalarnos parte de su tiempo.
18: Con todo gusto, Jania, encantado de estar con ustedes.
1: Muchas gracias. Pues iniciaría arrancando con esta pregunta. ¿Qué tan serias deben tomarse estas declaraciones de Donald Trump, doctor?
18: Mucho. Es el hombre más poderoso de la Tierra, probablemente, lo podemos poner así, es quien despacha en la oficina Oval. Y bueno, hay que tomarlo en serio porque además él ya tomó las medidas para poder actuar y ser más efectivo en su actuación. Sí. Es decir, desde el día uno de su segunda administración, es decir, desde el 20 de enero del año pasado, cuando tomó posesión, él firmó justamente una orden ejecutiva para nombrar a muchos carteles, entre ellos siete, ocho carteles mexicanos, como organizaciones terroristas internacionales. Entonces, esto le facilita enormemente moverse y poder atacar incluso a los carteles. Entonces, sí, es un momento muy difícil de la relación bilateral, Jania. Mira, son momentos realmente la relación bilateral en que ni tú ni yo, desde luego tú eres más joven, pero no los habíamos vivido porque este nivel de tensiones pues no había habido en la relación bilateral probablemente desde los años 30 del siglo XX, cuando la Gran Depresión, hay que decirlo abiertamente. Los últimos, yo diría desde que negociamos el Tratado Libre de Comercio de América del Norte y entró en vigor en 1994, pues ya estamos acostumbrados a un Estados Unidos muy predecible, un Estados Unidos que era pues tratar de avanzar la cooperación y tratar de dejar de lado los conflictos, y ahora evidentemente las cosas son distintas. Yo lo que te diría es que lo que sí, nosotros no podemos controlar a Trump, Jania, pero sí México puede controlar su respuesta. Yo soy de la idea que Claudia Sheinbaum tiene que ser más Claudia Sheinbaum. ¿A qué me refiero? Durante los primeros 17, 18 meses de su administración, Claudia Sheinbaum ha manejado muy bien la relación con Trump. Ha sido, es más, un modelo para el mundo entero. ¿Cómo lo ha manejado? Con estrecha comunicación, y por eso lleva 17 llamadas telefónicas con Trump, más que ningún otro presidente en la historia de la relación bilateral. Y segundo, siempre con la cabeza fría. Entonces, simplemente yo lo quería, eso que sí podemos manejar, Sheinbaum tiene que ser más Sheinbaum, Claudia tiene que ser más Claudia Sheinbaum. Entonces, no sé por qué ahora, cuando Washington le pide la extradición de algunos políticos en activo, que eso sí no tiene precedentes, y otros ya no en activo, estamos hablando de 10 personas, pues hemos visto de repente, pues sí, un mensaje de la Ciudad de México, del Palacio Nacional, poco más nacionalista, un arroparse la bandera, que no es el tono de Claudia Sheinbaum. Entonces yo diría, lo que sí podemos controlar es que la respuesta, tenemos que ser pues muy cautelosos y seguir siendo el país que se le adelanta a Estados Unidos, que entiende lo que quiere Donald Trump y de alguna manera pues con inteligencia le das parte de lo que quiera para que la relación siga adelante y no caiga en un bache que puede caer como el si hubiera un ataque unilateral por parte de Estados Unidos a un cartel de la droga en México.
1: Doctor Fernández nos dice eso, responder con cabeza fría, pero parece que la cabeza fría calienta más a la cabeza de Trump, porque ahora dice, no, de todos modos, incursión militar, porque allá quien gobierna son, en México, quien gobierna son los cárteles, y aquí de todos modos vamos a, ahora el siguiente paso es revisar los consulados. Allá está incrementándose el nivel de las respuestas una vez que aquí dicen soberanía, no intervención. Habla, mira, aquí vuelven a responder soberanía, no intervención, ¿no? ¿Esto es viable, doctor, que revisen los consulados, que acusen de que están haciendo complot en contra de las elecciones en Estados Unidos? Sí.
18: Mira, Jania, la verdad las cosas es que, a ver, eso es lo que está buscando Washington, es buscar negritos en el arroz, ¿sí? Sí, tenemos 53 consulados en Estados Unidos, somos el país del mundo que tiene más consulados en otro país en el mundo, esta es la red consular más importante del mundo, punto. Sí. La mitad del servicio diplomático mexicano trabaja en los Estados Unidos, porque tenemos pues 13, 14 millones de personas en Estados Unidos que somos mexicanas, yo soy uno de ellos, que migramos aquí, que venimos a trabajar acá o venimos a lo que sea, pero que nacimos en México y emigramos a los Estados Unidos. Entonces, eso explica que haya 53 consulados, y son consulados que se dedican a facilitarle a los mexicanos y a las personas de origen mexicana su inserción en los Estados Unidos, su buen manejo de los distintos sistemas, el sistema financiero, cómo abrir una cuenta de bancos, los sistemas escolares para los jóvenes que están estudiando, etcétera, etcétera. También las cuestiones laborales, las cuestiones de salud, etcétera. Entonces, los consulados, Tania, por lo general hacen una magnífica labor. La diplomacia consular mexicana realmente pues está para dar lecciones y le ayudamos muchas veces a los centroamericanos y demás. Pero ¿qué ha pasado? Que sí ha habido algunos nombramientos de carrera que han cometido errores. Por ejemplo, hay un cónsul nombrado de carrera, que entonces hace mucho proselitismo para Morena y le dice a la gente, hay que votar por Morena, y siempre andan con unas camisas rojas que dicen Morena. Eso no lo puede hacer. Lo que tampoco se podía hacer es que el expresidente López Obrador de repente amenazaba y decía, le voy a decir a los paisanos que voten de esta o de aquella manera en Estados Unidos. Eso no se puede hacer. Los consulados, entonces, ese tipo de errores da lugar a esto, y también que el año pasado se publicó un libro que se llama El golpe de Estado invisible. Está en inglés y es un muy mal análisis de los consulados, muy sesgado, pero que dice que los consulados están aquí para meterse en política interna. No es cierto. Si la autoridad americana revisa lo que hacen los consulados, se va a dar cuenta que no se están metiendo en política interna, pero sí hay que decir que ha habido unos negritos en el arroz, que ha habido algunos de estos cónsules que ha mandado la Cuarta Transformación, también los mandó el PAN y también los mandó el PRI, pero sí, me parece que ha habido un poco más abuso de eso ahora con la Cuarta Transformación, que mandan por artículo 7, así se llama, es un nombramiento político, algún cónsul, alguna persona que no está capacitada, que no entiende las reglas de la diplomacia consular, y eso nos puede salir muy caro. Entonces, en eso tenemos que hacer yo no digo que no se envíen nombramientos políticos, pero si se envían, todos los países del mundo lo hacen, Estados Unidos lo hace, el Reino Unido lo hace. Con grandes servicios diplomáticos hay sus nombramientos políticos. Algunos casos muy pocos, pero casi todo el mundo lo hace. Pero entonces, si lo vas a hacer, entrénalo bien. Y si lo vas a hacer, manda una gente disciplinada, un profesionista de primera. No mandes a un político por quedar bien o porque te ayudó en una campaña electoral. Entonces, sí, es un momento de mucha crispación en la relación bilateral. Uh-huh. Y entonces tenemos que tener realmente hacer muy bien la tarea, con mucho cuidado, y el mandar a un cónsul a Estados Unidos que no tenga mucha experiencia, pues no son los momentos. Claro. Yo así lo diría, ¿sí? Aunque esto es una exageración de ese libro, y te digo, pero si haya habido unos negritos en el arroz, sí, lo están buscando, porque ese es la actitud de esta administración Trump 2.0.
1: Y regresando, doctor Fernández, al tema de sus intenciones, las intenciones de Trump y sus decretos, esta incursión de la que habla, esta incursión militar en territorio mexicano, ¿sería legal o viable? Porque detenidos, trasladados, ya ha habido de México hacia Estados Unidos, ¿no? Creo que el punto ahora es el gobernador de Sinaloa, con licencia, Rocha Moya, que lo requieren. Y aquí, ¿qué responden? Pues que manden pruebas. Y creo que ese es el punto nodal de la discusión, ¿no?
18: Si eso ocurre, ese es.
1: ¿Verdad? ¿Cómo lo analizamos? Si México sigue sin entregarlo, ¿qué podría pasar?
18: Mira, no quiero ni pensar en ello. A mí me parece que es muy grave. A mí me parece que la presidenta tiene que decidirse por la soberanía de México. Soberanía no es tener a un gobernador metido hasta las orejas, como aparentemente lo es, el gobernador con licencia de Sinaloa. Y lo digo aparentemente porque yo no he visto las pruebas, Fanny. Entonces no lo estoy acusando, que quede muy claro, porque luego hay políticos que de repente ahora se van en contra de nosotros los analistas. No lo estoy acusando, pero aparentemente hay muchas pruebas, y eso tendrá el Estado mexicano que juzgarlo. Pero si hay las pruebas, digamos, el Estado mexicano tiene capacidad también de investigación. Y entonces, si tiene pruebas de corrupción, y si tiene pruebas, pues que soportan esta extradición, pues ¿qué estábamos esperando? Yo así lo pondría, ¿no? Sí está en un dilema la presidenta, un dilema fuerte, porque evidentemente al partido Morena no le gusta, porque a algunos de ellos pues no les gusta esto, pero al contrario, esto es el interés nacional, esto no es el interés de Morena. Estamos hablando realmente del interés de México en un momento muy álgido, el más álgido en muchas décadas, lo que estamos viviendo. Entonces, para que realmente prevalezca el interés nacional, no el interés de un gobernador o de una camarilla de gobernantes.
1: Claro, que aunque algunos especialistas también nos han dicho que para la extradición no se requiere mandar pruebas, porque todavía no inicia un juicio. Las pruebas se van a ir desahogando cuando inicie el juicio, ¿no? Me parece que ahí también hay controversia entre las responsabilidades respuestas y los requerimientos que pide México. ¿Cómo debería responder entonces? Nos dice doctor Fernández que con cabeza fría, el futuro inmediato se antoja muy complicado. ¿Ve riesgo de que este discurso se convierta en política oficial si Trump regresa en la siguiente vuelta, que parece que por ahí ya ha dejado ver que le gustaría de nueva cuenta en la siguiente elección presidencial estar? No las internas, mira, en la siguiente presidencial.
18: Bueno, eso ya es mucho especular. Ahorita yo te diría, vámonos ola por ola.
1: Una emoción primera, a la vez.
18: Y la primera ola que tiene Donald Trump enfrente es la elección del próximo 3 de noviembre. Es la elección de medio término, es una elección importantísima porque la elección de medio término, por lo general, la pierde el partido que está en el poder en la Casa Blanca. Entonces, todo indica que los republicanos perderían la próxima elección, y al perderla, entonces, los

0: es judicial porque 6 jueces de los 9 de la Suprema Corte son conservadores, o de tendencia republicana, y tiene desde luego el Congreso. Aunque el Congreso lo tiene nada más, la Cámara Baja tiene, son 5 o 4 curules las que aventaja el Partido Republicano, es muy poquito.
1: Sí.
0: Pero si la verdad es que prevalece el Partido Republicano, pues sí va a ser un Trump muy fuerte. Vamos a ver, hay una contienda enorme ahorita en los Estados Unidos. La Suprema Corte hizo un laudo hace 10 días y ese laudo literalmente le facilita a los estados poder hacer esta redistribución.
1: Sí.
0: Y ya se calcula que en la última semana, cambiando distritos en el estado de Virginia y algún otro, ya los republicanos, mira nomás lo que te voy a decir, ya aseguraron tener 10 escaños más en la Cámara Baja. Entonces, las cosas están al rojo vivo en Estados Unidos políticamente hablando.
1: Sí.
0: La democracia está muy disminuida en los Estados Unidos. Entonces, pues yo te diría, son momentos muy difíciles. Entonces, por eso necesita nuestra presidenta, nuestra líder, tanta cabeza fría, tanta comunicación. Ya tiene un nuevo equipo, y me parece un equipo que conoce muy bien los temas. Roberto Velasco había actuado ya durante 6 años como el subsecretario para América del Norte.
1: Sí,
0: es muy joven, pero sí es muy conocedor, es muy dinámico, entiende muy bien cómo se maneja Washington, la toma de decisiones. Están mandando a un nuevo embajador, cosa que me parece que bueno, o sea, que mande a alguien de todas sus confianzas. Eso es muy importante, esa señal que mande a Washington, porque entonces a ese embajador todas las confianzas de la presidenta le van a abrir muchas puertas. Pero urge tener ya el equipo y estar muy activo, y sobre todo evitar este tipo de confrontaciones, adelantársele a Trump.
1: Pues vamos a ver cómo trabaja este nuevo equipo, más hacia el diálogo, hacia la negociación. Y sí, una ola a la vez, una emoción a la vez. Doctor, le agradezco muchísimo el análisis para ayudarnos a entender el mundo en el que vivimos y la noticia. Hacemos una pausa y volvemos. No se vayan, yo soy Jania Novel. Regreso.
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1: Gracias por continuar con nosotros. Vámonos directito con lo bueno, lo malo y lo feo en los deportes. Un informe de lo más reciente en las pistas, las canchas, los cuadriláteros, el deporte en general, con una visión crítica de lo que pasa en el mundo. A un mes del inicio del Mundial. Adelante, Antuar González. Venga, ¿qué nos traes?
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9: ¿Qué tal, Jania? Vámonos con la información. Arranquemos con lo bueno, porque la liguilla del Clausura 2026

0: nos recordó por qué el fútbol mexicano sigue siendo uno de los torneos más competitivos del continente. Chivas consiguió una remontada importante al derrotar 2-0 a Tigres, empatando en el global 3-3 y avanzando gracias a la posición en la tabla. Por otro lado, Pumas y América regalaron probablemente la mejor serie de los cuartos de final, empate 3-3 con global de 6-6, y unos universitarios que terminaron avanzando a semifinales de manera cardíaca. Además, Pachuca eliminó con autoridad a Toluca con global de 3-0, mientras que Cruz Azul confirmó su gran momento dejando fuera al Atlas. Con esto las semifinales quedaron definidas. Guadalajara se enfrenta a Cruz Azul en una serie con mucha historia y dos de las aficiones más grandes de todo el país. Mientras tanto, Pumas contra al Pachuca en una eliminatoria que promete intensidad y mucho dinamismo ofensivo. En Europa también hubo noticias importantes porque el Barcelona volvió a coronarse campeón de la Liga en España tras imponerse 2-0 ante el Real Madrid, consiguiendo así su título número 29 en España. También hay que destacar lo hecho por el mexicano Orbelín Pineda, quien se coronó campeón con el AEK de Atenas en Grecia. Vámonos con lo malo, porque nuevamente tenemos que hablar del arbitraje. La polémica arbitral sigue siendo protagonista en la Liga MX, especialmente después del partido con Pumas y América, donde el VAR volvió a generar muchas dudas más que certezas. Y aquí viene de nuevo la pregunta importante: ¿de verdad el VAR está ayudando al fútbol mexicano o solamente está aumentando la polémica jornada tras jornada? Porque el problema ya no es solamente el error, sino la falta de claridad, la poca consistencia y la sensación de que cada partido se interpreta de manera distinta. Finalmente, lo feo, los insultos, las agresiones en redes sociales y la violencia verbal entre aficionados tras las eliminaciones, donde el fútbol está para disfrutarse, para debatirse, para apasionarse, pero nunca para cruzar la línea del respeto, porque al final ningún resultado vale más que la tranquilidad dentro y fuera del estadio. Así cerramos con lo bueno, lo malo y lo feo del deporte. Hasta aquí el comentario y la información. Muchas gracias, Jania. Soy Antuar González.
1: Gracias, gracias, Antuar González. Y de las canchas a los escenarios, esto es Tercera Llamada. 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

Una espera de 9 años terminó y la Ciudad de México explotó. No fue solo una visita, fue un evento histórico donde el Arirang World Tour convirtió el estadio GNP Seguros en el epicentro del universo Army. Desde antes de que aterrizaran en tierras mexicanas, el ambiente ya vibraba. Miles de fans abarrotaron las calles del centro histórico, pues se filtró que estarían como invitados especiales de la presidenta Sheinbaum. El momento más surreal fue cuando los chicos se asomaron a saludar a más de 50,000 personas por un balcón del Palacio Nacional. Los BTS dieron 3 conciertos en el estado GNP, más de 60,000 almas por noche corearon cada palabra en el idioma original coreano. Fueron 23 canciones que las hicieron vibrar, pero los momentos más icónicos fue cuando salieron con sombreros vaqueros y gritaron ¡Viva México! Con un español casi perfecto. Las ARMYs escucharon clásicos como Boy in Love, Dynamite, Room BTS, entre gran tecnología y fuegos artificiales. Pese a su fama, los chicos no se quedaron encerrados, se fueron a vivir la experiencia mexa completa, pues asistieron a la lucha libre y Místico, el luchador, le regaló a uno de ellos una chamarra con su nombre, misma que usó en uno de los conciertos. Además, se les vio paseando por el Museo Anahuacalli y la cuadra de San Cristóbal, dejando fotos estéticas que rompieron el Instagram en segundos. ¿Y qué decir de la comida? Los integrantes del grupo siempre han dicho que los tacos mexicanos son los mejores y no dejaron de asistir a varias taquerías ubicadas en la colonia Juárez y Roma Norte. Entre lágrimas y fuegos artificiales, el grupo cerró su última noche con una promesa clara: México es su casa y no pasarán otros 9 años para volver. Jania, esto es todo en Tercera Llamada, este espacio cultural en

0: Gracias, Claudia. Claudia García Barrientos con lo mejor de los espectáculos y la cultura aquí todos los lunes, miércoles y viernes. ¿Qué tal a las plazas? Ana Mari Miñón, ¡ole!
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2: Gracias, Jania. Muy buenas tardes. Edgar, buenas tardes. Querida afición, muy buenas tardes. El diestro mexicano Calita actuará el próximo día 14 de junio en Perú en un mano a mano con el torero español Lama de Góngora con un encierro de Juan Rodríguez en la Feria de San Antonio de Padua. El Calita pretende a mediado plazo hacer ya una temporada en España y en cuanto cumpla su compromiso en San Isidro, regresará a Perú para el festejo, como comentábamos, del día 14 de junio. Asimismo, también buenas noticias para el novillero mexicano Nacho Garibay, quien debutó en España con caballos ayer en Valencia, donde cortó dos orejas saliendo a hombros por la puerta grande. Un torero que día a día va gustando mucho a la afición, dejando extraordinario sabor de boca. Así es que buenas noticias para nuestros diestros mexicanos. Y ayer el picador Mauro Pardo hizo su último paseillo como profesional durante la décima corrida de San Marcos en Aguascalientes. ¿Desde cuánto tiempo ha estado él de barilarguero? Y después de tener una carrera de más de 40 años en activo, pues se dio su castoreño a su hijo y a su nieto. Estuvo con matadores de la talla como José Tomás, César Pastor y los hermanos Campuzano. Así es que le deseamos en lo que le emprenda al picador Mauro Pardo, pues un gran éxito en lo que esté él pensando hacer después de este retiro, que hay que tener en cuenta que después de 40 años lo va a extrañar. Y vámonos a España, donde Morante de la Puebla, pues nada menos que ahora sí es un hecho, reaparecerá el próximo día 15 de mayo en Jerez de la Frontera. Hace unos días se probó en el campo, vio que todavía no estaba al 100 y pospuso su reaparición hasta esta fecha. Asimismo, el diestro peruano Roca Rey también quiere reaparecer la misma fecha, el 15 de mayo, en Jerez de la Frontera, al lado de Morante de la Puebla, donde se va a develar pues una bellísima estatua, nada menos que de Rafael de Paula. Esto fue inspirado y creado porque lo llevó a cabo que él quería, Morante de la Puebla, que se le rindiera un grandísimo homenaje a uno de los grandes toreros de la historia, que también siempre se significó por ser un torero de un arte fuera de serie. Así es que estos toreros, que por cierto, pues han estado en el hule unas semanas y que pensaban que todo iba a estar más rápida la recuperación, que es lo que en la realidad pasó, que no fue así, pero por lo pronto, el 15 de mayo, si todo sale bien, harán el paseillo. Roca Rey lleva 6 horas o 7 diariamente de rehabilitación para que ese músculo vuelva a agarrar fuerza y esté al 100 el día que vuelva a enfundarse la talguilla. Dicen que los toreros son de goma, ¿y usted qué opina? Gracias, buenas tardes y hasta lunes, si Dios quiere.
0: Gracias, Ana Mari Miñón. Más de 40 años narrando toros. Todos los lunes aquí si hay toros. Le dejamos ahí, vamos a la pausa y volvemos con más. Yo soy Jania Novel. No le cambien, regreso en unos minutitos para entender la noticia.
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1: Personas durante los 3 conciertos que el grupo de K-pop BTS ofreció en la Ciudad de México como parte de la gira Arirang. 13 de ellos menores de edad. Nos sorprendieron revendiendo boletos y robando carteras y celulares. 13 de los detenidos ya tenían antecedentes por reventa. Los ladrones aprovecharon las aglomeraciones de fans en las inmediaciones del estadio GNP para robarles. Este domingo, durante la última fecha, más de 40,000 ARMY que no alcanzaron boleto permanecieron afuera del estadio. Autoridades cerraron la circulación en vía Río Churubusco. Ahora sí, Jania, a ti y a todos nuestros radioescuchas, les deseo que tengan un excelente inicio de semana.
2: Gracias de nueva cuenta, Tatiana. Nos despedimos. Muchísimas gracias por su atención. Es Edgar Fernando Cruz, Emanuel González, Claudio García Barrientos, Tatiana Flores. Gracias al staff de Audiorama, pero sobre todo y todas las cosas, gracias a usted por estar ahí del otro lado de esta cajita mágica y maravillosa que llamamos la radio. Nos despedimos con una canción dedicada a la protesta, como es el arte. Es el Tri, 19 de noviembre, San Juanico.

la prohibirían, ¿no? Pero no, aquí sí suena. Yo los espero al ratito en la noche por ADN Noticias. Ahí también me encuentran en la televisión. A las 9 le ponen a su tele o en su buscador favorito. Yo soy Jania Novel. ¡Adiós!

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